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2: Aria Vega Ryan Castle, la costañita premium y a la boca.

Manu de Aria Vega y el señor Ryan Castro haciendo chévere con este sonido tropical caribeño. Vamos, viejo, va. ¿Sabés qué hacemos? Abrimos una nueva hora en FM Vida. 1:04 a.m. es un piacere. Maxi Ramírez en los controles. Maxito querido, ¿qué tal? ¿Cómo le va a usted? Muy bien, bueno, espectacular. Santi Jacob, quien te habla en la voz. Última hora que nos hacemos el aguante. Si es el momento en el que más ayuda le vamos a pedir y más cariño. ¿Por qué? Porque no nos tenemos que soltar la mano. Porque en este momento el locutor ya tiene muchos sueño, ¿viste? Está como Tom, el que lo repito siempre, es Tom de la escena de Tom y Jerry cuando se agarra con cinta scotch los párpados. Bueno, en ese momento estamos, así que vamos a activar los mates, vamos a activar el WhatsApp 341-340-3200 y nos empezamos a charlar, ¿sí? De lo que quieran hablar, lo traemos a la mesa, no hay problema. Llega Omar Korch, Nengo Flow, haciendo Forever Tugantel.

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2: Vamos derecho para el WhatsApp de la vida. 341-340-3200. Acá no se duerme nadie, viejo. Vamos, dale. 16 minutos, 1 de la mañana, 5 grados, 2 décimas en la ciudad de Rosario. Y la región hace un frío. Es más, yo te digo, ponés la latita de cerveza en el techo, en la terraza, se te frisa ya. Mirá, sensación térmica 3 grados en este momento. Y acá no se duerme nadie porque yo estoy haciendo un trabajo de introspección acá, tomándome mate. Esto lo hago todo por ustedes. Este es el sexto termo que ya me clavo para que no se me cierren los ojos. ¿Y sabes qué? ¿Quién me aguanta después en mi casa? Después de tantos mates, termino caminando por el techo. Es una locura esto. Hola, ¿qué tal? ¿Cómo le va a usted? Hola.
3: Buenas tardes, soy el Agro Vigora. Pasemos el tema cualquiera. Está muy buena la radio.
2: ¿Qué haces, amigo? Buenas tardes. ¿Por qué te estás durmiendo en los laureles, vos? Son casi las 2 de la mañana. Buenas madrugadas para usted. A Dani de Baigorre. Ok, bueno, mirá, le mandamos un abrazo grande a Yanni en la roticería de Yanni. De Granadero Baigorria, que son unos número uno, así que siempre nos tienen bien alimentados los chicos. Vida, soy Juancito de Dorrego. Pasame un tema de Lucra y un saludo a Steffi, que la amo muchísimo. Excelente la radio. Lucra, que la rompió toda, estuvo acá presente, estuvo Abel Pintos, Vale Merlo, estuvo Cachito Deica. ¿Quién más estuvo? Estuvo Abel Pinto, no sé si ya lo nombré. Estuvo La Sole claramente que estuvo. Sandy de mi corazón, recién arrancando mi turno. Buen domingo para todos, dice Euge, que está en el mini. Euge, ¿qué onda la madrugada? Bien tranquila, hubo ventas, no hubo ventas. ¿Qué vende un mini a la madrugada? Obviamente, es cabio, ¿no? Vende mucha cerveza, mucho fernet, mucha coca. Hielo debe vender a pleno. Gente que, ¿sabes qué? Que le pinta el bajonazo. Así que yo, por ejemplo, ¿qué compraría? Un paquete de pancho, no sé, qué sé yo, salchicha y pan. Y listo. No creo que le hagas cortar fiambre a la pobre chica que está laburando ahora. No le eché, dame. Sí. Es más, hay gente que va a la granjita y ni siquiera pide en gramos, ¿viste? Te dice, cortame 6 fetas de mortadela. Así, dale, flaco, no, pedime 150, 200, ¿cómo 6 fetas? Hola, ¿qué tal?
4: Hola, vida, ¿cómo vas? Soy Brian.
2: ¿Cómo andas, amigo?
4: De aplicaciones. ¿Cómo me zafan las papas, loco?
2: Están pasando
4: unas canciones bien copadas. Así no me duermo. Nada, loco, saludos.
2: Vamos a meterle, amigo, vamos, genio total, ahí laburando en la aplicación. Mi amigo Brian, le agradecemos a Maxi Ramírez, que está en los controles en la consola, musicalizando esta madrugada. Buenas noches, Santi, desde Rosario, como siempre son los mejores, un beso a mi peor, es nada gruñón. ¿Cómo? Mi peor es nada gruñón, como dice mi querida madre, no... No entiendo. Le dedico, hagámonos de todo. Saludos y arriba ese sábado con un buen reggaetoncito viejo. ¿Qué más tenemos? Dale, vida, buenas noches. Soy Analía. Quería pedirle un tema para el taxista más lindo. ¡Ay! Oh, más lindo y amable. Luisito, el loco Luigi. Mira, el hermano de Mario. De la 380.000. Debe ser la 438-0000. Es ese, ¿no? O es otra cadena de taxi. Tu cárcel le piden por acá. Volviendo de. A esta hora está volviendo de los suramericanos, pero ya terminaron hace como 2 horas. Volviendo de los suramericanos, noche inolvidable, sin desperdicio, nos dice acá nuestra amiga, la señorita Jorgelina, que está presente. Nosotros tenemos mate, te contábamos hace un ratito, hoy es el Día Mundial, escucha bien y te lo agendás. Día del chocolate, ves, por ejemplo, ir a un mini, un 24 horas abierto ahora a buscar chocolate es un golazo. ¿Qué más puede ser? Día del programadora, también le mandás un abrazo grande. Día del profesor de natación, un besito para ellos. Dijimos Día Nacional del Bibliotecario, así que si tenés bibliotecario en la familia, también sus respectivos saludos. Y ya empezar a hacer los planes para hoy domingo. ¿Y qué te quiero contar? Y con esto te cierro y te dejo tranquilo. Sí, obviamente te dejo con la mejor música. ¿Qué hacemos hoy al mediodía? Mesa afuera, mesa adentro, va a llover, no va a llover, va a estar lindo el día. En este momento está fresco, 5 grados, te lo decíamos, sensación térmica 3. No se esperan lluvia para el resto de la jornada, 0% probabilidad de precipitación. Mayormente nublado. Ni siquiera te dice algo nublado. El solcito va a estar como hoy estuvo así. Viste que no, el sol ni por asomo. Estuvo un rato ahí como para darte los buenos días y después ya está. Taza cada uno para su casa. 341-340-3200 es el WhatsApp de la radio. Últimos cuánto, 40 minutos y moneda. Después vamos a repasar la superlista, a contarte cómo quedó todo. Los 10 primeros, si hubo ingresos, si hubo eliminados. Antes llegan dos topadoras, dos reinas. Ángela Leiva y Euge Quevedo, mejores enemigas.

De la mano de Lauta y Agus Bernasconi, haciendo Te Quiero Así. Es un hit futuro, lo podés votar al 341-340-3200 o si no directamente por la página de la vida. Es increíble lo chino que estoy ya, se me cierran los párpados en la totalidad. Santi dice, estamos cenando con el stream de fondo. Me dice, Maga, me sorprendió verte esta hora, en la madrugada. Saludos a Eri, el amor de mi vida. Me tienen secuestrado, Maga, ayúdame, me tienen acá encadenado en la radio. Presidente Perón 8101, que alguien venga con una sierra.

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1: 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Para

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De la mano de Lauta y amigo de artistas haciendo puñaladas. Le quiero mandar un abrazo grande a Marian. Marian la gaucha, bien campera ella. Tiene una fotito ahí que está con la boina, full. Santi y Maxi, ¿cómo andan? Estamos a full acá escuchando los genios totales. Los chicos están jugando al uno. Está muy bien. Vos sabés que es el verdadero destructor de familias, de amistades, de hogares. Es más, no sé qué es peor. Si hablar de política, religión y fútbol en Navidad o decir, che, vamos a jugar algo. Te pones a jugar al uno. ¿Sabés qué? Termina la herencia por cualquier lado. 341-340-3200, últimos 20 minutos y taza a taza cada uno para su casa. Llega Kiva y Ryan Castro, se le ve.

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2: Vamos derecho para el WhatsApp de la vida. 341-340-3200, 43 minutos de la 1 de la mañana. Vamos para el WhatsApp. Maxi Ramírez en los controles. Santi Jacobes, quien te habla en la voz. Somos dos caballeros del Zodíaco, que no nos vamos a dejar ganar. No te dejé ganar, Claudia. La Sole cantó cumbia, nos cuentan por acá. Si hay algo que esa mujer no pueda cantar, no quiero saberlo. Yo te voy a decir algo. La Sole es lo más grande que hay. La Sole es una mujeraza. Yo creo que una de las mejores entrevistas que hemos tenido acá, por lo menos que me ha tocado a mí, y eso que fue de entrevista telefónica, artista con todas las letras y sobre todo un excelente ser humano. Hola, ¿qué tal? ¿Cómo le va a usted? Hola.
3: Hola, vida, ¿cómo están?
2: ¿Qué haces, papá?
3: Gracias por acompañarme anoche acá,
2: Fabri. Pero Fabri, ¿dónde está grabando, amigo? ¿Qué te fuiste? ¿En una nave de Star Wars?
3: Técnico en transporte de personal humano para aplicaciones no legales.
2: Ah, ok. Trabajar en la aplicación. Está bien, amigo, está bien.
3: Abrazo, chicos. Sigan con esa buena onda que hasta las 3 no paro.
2: Un abrazo, hermano. Te quiero muchísimo. Escuchá, nosotros nos bajamos del barco igual. Mirá que no tenemos nada en contra tuyo ni toda la gente que está trabajando, pero ya estos ojos están cansados. Hasta las 2 de la mañana te hacemos el aguante. ¡Hola!
4: ¡Hola! ¡Buenas noches a todos!
2: ¿Quién es este? ¿Qué es el topollillo? ¿Quién es?
4: ¡Buenas noches, los oyentes! ¡Alexi, querido!
2: No, Alexi no está, amigo. Le dimos el día libre. Ale no labura los fines de semana. Está el Santi acá. Que el Santi labura a la tarde, al mediodía, los días de semana. ¿Quién sos vos?
4: ¡Alexi, querido! El Messi de la FM, el Di María.
2: Es un tipazo.
4: El alma del cuadro. Un gusto. Pasame el de la morocha. Pasar de la morocha.
2: Bueno, te pasamos el de la morocha, amigo. ¿Vos estás bien? ¿Estás tranquilo? ¿No te tienen bajo punta de pistola? Nada. Yo confío en vos. Hola.
5: Hola, Radio Vida. Buenas noches. Soy Sergio de Córdoba Capital. Estoy trabajando en una app.
2: ¿Cómo anda el cordobés?
5: Estoy volviendo. Está polar. Está haciendo 3 grados.
2: Uf. Hace un frío bárbaro. Un
5: saludo
2: sí
5: a todos. Muy bueno en la radio.
2: Un abrazo, amigo. Escuchá, los que guarden el auto, dejen el auto afuera en la calle, métanle la frazada del tigre, algo, porque hace un frío bárbaro afuera, ¿sí? Te vas a levantar, va a estar el auto todo escarchado. Antes, viste, esto en los autos más nuevos no pasa, pero si tenés un auto medio viejito y tenés que dejarlo que caliente un poco, ¿viste? Antes de encenderlo a full, dejalo un rato que ande dando un par de vueltas. Santi, querido, acá en el kiosco, activando el tereré a full. ¿Con quién estoy? Estos son mis amigos de Maxi Kiosco Locuras. No, era Los Locuras, sí, como que no. Si puede ser el tema de Keper y Karim León. ¿Qué andas haciendo? Marcelo y Silvia de Montecaseros, Corrientes, los chicos prendidos. Un besito y un abrazo. Sí, mirá, te contábamos, los kioscos están a full porque hoy es el Día Mundial del Chocolate, es el Día del Bibliotecario, es el Día del Programador también, es el Día del Profe de Natación, que el profe de natación era tu papá, que te tiraba así cual acantilado, te decía, a ver si nada, el pibe no nada. Y bueno, y vos lamentablemente tenías que aprender a nadar, si no te ibas hasta el fondo de la pileta. Hola, Santi, estoy trabajando con la aplicación. Me acaba de tocar un viaje, encima con doble destino. ¿Qué pasó? No se dan ideas. El mal olor que tenía uno de los pasajeros. Lo peor de todo es que fue el último en bajar. Ni bien se bajó, tiré todo el tarro de perfume. Uy, qué garrón, amigo. Sí, y ahí no daba para meterle un centro. Como, ahí sabes qué, nos tendrías que haber mandado el ok, el guiño, nos avisaba si te poníamos el olor a gato de Ángela Leiva, a ver si, no sé, se sentía identificado el pasajero. Vos contame, 341-340-3200, nosotros ya estamos, taza a taza con uno para su casa. Fue un placer, realmente. ¿Sabés qué me mató? Me mató el cooling break a mí, porque me agarró un sueño después de comer un sanguchelli. ¿Sabés quién llega del otro lado? Llega el Tecno Remix, llega el señor Gordo junto a la señorita oriunda de Nogoyá, Emilia Mernes, haciendo olvidarte.

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K-Pop de la mano de BTS haciendo swing con swing. Este cuerpito se va a dormir. Ya está. Taza a taza con uno para su casa. Ha sido un placer, amigos míos. Como siempre, el señor Maxi Ramírez en los controles. Y listo, amigo. Ya está. Estamos liberados. Un beso, señora. Cuídese, cuida a los nenes, cuida a su marido, que también anda medio. Ya no le pancha. Santi Jacob, quien te habla en la voz, nos vamos, sí, ha sido un placer. Hoy fue un día hermoso, un gran programa hasta la una. Después de la una me agarró un sueño que fue una locura, sí, batallé y acá estamos, llegamos firme. Gracias a todos por aguantar los trapos, los quiero, los aprecio un montón. Se me cuidan, no se acuesten tan tarde y abríguense que es un frío de loco. Llega María Becerra, qué ganas de comerte, nos retiramos, los quiero, buen fin de, chao.

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0: los perros no salieron. 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
6: 10 de la mañana, 2 minutos. Primero que nada, buen día para todos. Es muy temprano y hace mucho frío. ¿Cómo están? Bienvenidos a todos. Esto es De Otra Vida, el programa que empieza todos los domingos a esta hora y se extiende hasta la 1 de la tarde con canciones del recuerdo, canciones que ustedes ya conocen y que, por supuesto, pueden seguir pidiendo. Majo Giordano es mi nombre. Los voy a acompañar hasta las 4 de la tarde. En esta oportunidad con Ger Insaurralde en los controles. Bienvenido, Ger, querido.
7: Esto hola, genial.
6: Ya es costumbre, Ger. Ya está todos los domingos. Estamos juntos. ¿Qué le está pasando a Maxi? Bueno, más que bienvenido a la mañana del domingo. Lo que sí, tengo algo muy importante para decirles: hace mucho frío, ¿sí? 4 grados 4 décimas a esta hora y la sensación térmica está mucho más baja, está en 2 grados 1 décima, 67% la humedad y cielo ligeramente nublado. Otra cosa importante es que no va a llover, al menos por la jornada del día de hoy, según indica a esta hora el Servicio Meteorológico Nacional. Vamos a ir actualizando a medida que pasen las horas. Bueno, bienvenidos a todos. Acuérdense que estamos juntos hasta las 4 de la tarde, hasta la 1 haciendo De Otra Vida, de 1 a 4, las canciones de la superlista de todos los días que ayer se actualizó, así que también vamos a estar recorriendo. Majo Giordano, Ger Insaurralde en los controles y todos ustedes también del otro lado en De Otra Vida, bienvenidos.
8: Hace un frío.
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8 minutos están pasando de las 10 de la mañana y escuchamos a Maná haciendo labios compartidos. Hermosísima manera de arrancar la mañana, de arrancar este domingo. Acordate que Maná se va a presentar en el estadio River Plate por primera vez en este estadio, sí, en Argentina, el 10 de diciembre de este año. Va a estar hermosísimo el show, así que si ya tenés tu entrada vas a escuchar esta y otras canciones más que tiene la banda mexicana. Nosotros estamos activando esta mañana y estamos en el 341-340-3200, donde en un ratito vamos a ir a leer todos tus mensajes, a escuchar tus audios también. Queremos saber qué andas haciendo, si estás trabajando, si estás saliendo a hacer mandados, si hoy te tomaste el domingo como corresponde, como es un domingo, para descansar, para poder reponer energías y empezar mañana el lunes con toda. Gerin Saurralde está en control, te vuelvo a presentar el equipo. Majo Giordano es quien te habla y seguimos recorriendo canciones del recuerdo con alguien que hace muy poquitito estuvo en la ciudad de Rosario. Es Andrés Calamaro y esto que llega es Paloma.

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1: El Papa recordó a las víctimas del 11S y pidió renovar el compromiso con la paz. León XIV recordó este domingo a las víctimas de los atentados terroristas del 11 de septiembre de 2001 con motivo del aniversario número 25 de la tragedia.
0: Política.
1: Hapkin habló sobre los suramericanos, el legado son las obras y los deportistas que van a hacer nacer a partir de esta infraestructura. Durante la ceremonia inaugural de los Juegos Suramericanos, el intendente se refirió al importante legado de obras que quedarán en Rosario una vez finalizada la competencia y destacó que permitirá que nuevas generaciones puedan acercarse al deporte.
0: Deportes.
1: Rosario Central visita a Tigre con la idea de dejar atrás la racha sin triunfos y volver a pelear en el clausura. El canalla necesita olvidar el mal trago del final del clásico. La gran duda está en el arco, donde Werner podría entrar en lugar de Ledesma. Además, Marco Rubén está afectado por una bronquitis y se quedó afuera. Dirige Andrés Merlos y transmite Radio 2.
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1: 7 grados 3 décimas la temperatura a esta hora en la ciudad de Rosario. La sensación térmica está mucho más baja, 4 grados 9 décimas. La humedad está en un 59%, cielo despejado a esta hora y parcialmente nublado durante toda la jornada hacia la noche de este domingo con una máxima de tan solo 12 grados. 10 de la mañana, 19 minutos, ya te informamos. Ahora seguís en compañía de las canciones que más te gustan.
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1: 10 y 24 de la mañana y nos vamos al WhatsApp al 341-340-3200 con una pregunta muy importante para hacerte, así que me prestás atención. ¿Querés carne de calidad sin moverte de tu casa? 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Y acuérdense que en @ FM Vida Rosario está toda la información sobre el festejo de la primavera. 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Dicho todo esto, ahora sí nos vamos al WhatsApp 341-340-3200 a ver quién fue la primera persona que mandó un mensaje en este turno. Nuestra amiga Su, ahí está, que dice: chicos, buen día, viajando a Rosario a ver a mi nieta que baila a la tarde en el mercado del patio. Muy buena la radio. 10 y 4 de la mañana, ya estaba llegando el primer mensaje de parte de Su, así que muchas gracias, mi reina. Le mandamos un beso grande a vos y a tu nieta también, que baila esta tarde. Qué lindo, váyanse al mercado del patio esta tarde a ver a la nieta de Su. Un audio tengo por acá, Ger. Es temprano, pero vamos a escuchar a la gente hablar. Hola.
2: Hola, hola, buen día, buen día. Buen domingo, mucho frío.
1: Sí.
2: ¿Me puedes pasar un tema de los Guasones? Pasan las horas, por favor.
1: De más.
2: Y un saludo grande a toda la gente de Pergamino y a la gente de Douglas High. Gracias, sí. Besos.
1: Besos, gracias. Bueno, ahí está la gente de Perga presente y obviamente van a estar sonando Guasones, van a estar sonando un montón de temas. Acuérdense que también los pueden pedir en el WhatsApp y Jenny Saurralde va a ir anotando y cumpliendo todos sus caprichos. Buen día, Majo y Ger. ¿Cómo andan? Como todos los domingos, volviendo a Ceval después de una guardia de 48 horas. ¿Cuánto? Por favor, trabajo en un centro de rehabilitación, adolescentes en problema de consumo. Me pasan un tema de Abel Pintos, nos dice Adriana. Bueno, merecido descanso, por favor, descansá, poné, tomate algo calentito, ¿no? Terrible, 48, mira, Geri, después no sé qué, 48 horas de guardia, es muchísimo. Tenemos muchos mensajes y vamos a seguir en un ratito en el 341-340-3200, colgando en tus manos lo que llega ahora.

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0: 10:35 de la mañana y suenan Enanitos Verdes con Tu Cárcel. Vos, si ustedes estuvieron escuchando la programación en la semana, yo traje una yerba que es de guaraná, que es así como saborizada, frutos rojos, una cosa así. Bueno, Geris, ahora te la probó, decime si me das el ok, haceme así con la... ¿Viste? Sí. A Santi no le gustó la yerba, no. Y aparte, terrible, no le gustó para nada, la tuve que mezclar, le mentía de que no la ponía, qué sé yo. Bueno, al final está buenísima la yerba.
1: ¿A vos te parece?
0: Ponen un poco de onda los mates, qué sé yo. Bueno, seguimos juntos en el 341-340-3200 con un saludo especial de Vanessa de Zavalla, que nos dice que está tomando mates con su marido Beto. Quiero mandarle feliz cumple para mi primo Cristian de Rosario, lo queremos mucho y 50 no son nada. Pero no es nada 50. Escúchame, estás todavía ahí en la plena, te queda un montón todavía para disfrutar y para seguir celebrando. Bueno, feliz cumpleaños entonces para ellos y besito grande para Vanessa. Seguimos juntos escuchando canciones del recuerdo en De Otra Vida. Diego Torres, lo que va a llegar en este preciso momento con esto que es Alba.
2: Es un temazo.

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0: Suenan los Pericos con Lindo Día. Lindo día, pero un poco fresco, te tengo que decir la verdad. 10 de la mañana, 42 minutos y todos ustedes, muchos mensajes, gente que está activa a esta hora y a mí me encanta que nos hagan compañía como nosotros le hacemos compañía a ustedes. Tengo un saludo muy especial para mandar, pero aparte va del corazón, de verdad, para Andrea de la panadería de Álvarez. Por favor, estos bizcochitos son de ahí, Ger, estos bizcochitos. Es increíble, es una locura. ¿Cómo puede ser que hayan ricas panaderías por allá? Es hermoso. Así que, bueno, besito grande para Andrea. Un bizcocho con chicharrón me estoy comiendo en este momento. No, con lo que a mí me gusta comer, Ger, me encantó. Así que beso grande para Andrea, para la panadería y todos los que nos están escuchando allá desde Álvarez. Ahora sí, nos vamos al 341-340-3200. Gente desde Pueblo Ester, por acá también nos saluda, tomando mates, escuchándolos. Emilce y Juan Carlos, ahí está, de Independiente los tipazos. Ahí atrás tienen las banderas, el termo con sticker y demás. Bueno, besito grande y a descansar. No sé si hoy se tomaron el día de descanso o ya tienen que activar para algún laburo o algo. Nosotros los acompañamos y les mandamos un beso, por supuesto. Buen día por acá también. Somos Bárbara, Dayana y Aileen. Estamos trabajando en la panadería. Queríamos escuchar Ese Maldito Momento de No Te Va a Gustar. Muchas gracias. Bueno, besito ahí para las chicas. Entonces, mis reinas que tienen que trabajar un domingo. ¿Cómo puede ser? Hay que descansar los domingos, no hay que trabajar. Tengo un audio por acá. Este audio tiene muchísima energía, así que prepárense para lo que van a escuchar. Hola.
1: Hola, la, buenas, buenas. ¿Cómo andan, Radio Vida? Todo trancapanca. Sí. Un frío hace, pero bueno, estamos acá mateando. Quiero pedir un tema, por favor, se los pido. Me ponen el tema de los rancheros.
0: Ella siempre pide
1: por
0: los
1: favor.
0: Rancheros.
1: Por favor, por favor, por
0: bueno,
1: favor.
0: Bueno, bueno, bueno.
1: Catalina
0: bueno.
1: O alguno de esa época. Un besote enorme, enorme.
0: Bueno, un besote enorme. Ella siempre cuando saluda, hola, dice todo trancapanca, sí, todo trancapanca. Y siempre pide los rancheros, pero pedí otra cosa también. Pedí Babasónico, pedí Andrés Calamaro. Bueno, vamos a ver, te mandamos un saludito a vos también. A mí me gusta la energía de ella. Hay cada personaje los domingos de la mañana, a mí me encanta. Disfrutando del domingo también por acá y desayunando, nos mandan una foto. Están como trabajando, sí, ahí está, están laburando. No sé, están haciendo algo en la tierra. Mira, me mataste. No sé si están construyendo o están arreglando. Buen día, chicas de pura limpieza. Podrán pasar Matador de los Cadillacs. Sí, por supuesto. Ahí está, las chicas que están laburando. Buen domingo. Saludos a quienes por acá, a Bauti y a Juliana, mis sobrinos, los más locos. Soy Mariela, la tía favorita. Ah, y piden el QR acá para sacar las entradas. Así que ya mismo se la voy a ir mandando al QR. Acuérdense, lo que estoy hablando es para el FanFest de los Juegos Suramericanos, para ir a ver a los Caligaris, que van a estar el sábado 19 con Anita y con Agus en el bodegón. Voy a ir pasando el QR para que saquen las entradas. Es libre y gratuito, pero tienen que tener un QR en su celular. Así que ahí está, para la tía favorita Mariela. Ya mismo me archivo el chat, así me acuerdo de mandarle esto. Buen día, un saludo para mi hijo Rodrigo. Muy buena la música, muchas gracias. Está Gerin Saurralde en controles. Hoy todo está en manos de él. Buen día por acá viajando a San Nicolás en familia. Soy de Villa Gobernador Gálvez. Jessica nos dicen por acá, muy bien. Buen día también desde Rojas. Mira, nos escuchan en todos lados. Abrí un ratito mi local Alta Pintazo, mi compañía de todas las mañanas. Mira, te pasé el chivo y todo. Bueno, está muy bien. A ver, ¿qué vende? Me imagino que ropa, ¿no? Porque se llama Alta Pinta. Ahí está. Ropa. Ay, mira, claro, me parece que vende ropa. Decime vos si vendes ropa o no, porque la verdad que no tengo idea. Agos nos manda este mensaje. No sé a qué te dedicas, pero bueno, para abrir un domingo a esta hora tengo que tener mucha fuerza de voluntad. Buen día, Majo y Ger, desde San Juan. Un abrazo a mi familia que vive en Rosario. Bonito domingo. Qué cosa hermosa San Juan. Ger, ¿conocés para allá? No, Mendoza sí. Bueno, hay que conocer Mendoza, San Juan, San Luis, La Rioja, toda esa zona de Argentina. Bueno, Argentina, yo lo digo, yo estoy enamorada de este país. Es hermosísima por donde lo mires, pero toda aquella zona, Cuyo y demás, es una maravilla. No hay que perderse nunca de esos paisajes. Buen día a todos acá trabajando en la app. Me pueden pasar, me haces tanto bien. De Amistades Peligrosas, muchas gracias, Mary. Está anotado entonces también tu petición. Hola, Esteban Campos de Santa Fe Capital. Si me pueden pasar el tema Puñalada, los escucho siempre. Aguante Unión de Santa Fe. Esteban Campo, todas esas canciones van a sonar después de la 1 de la tarde, cuando tengamos la programación habitual de la Superlista. Ahora acuérdense que esto es de otra vida, ¿sí? Canciones del recuerdo que ustedes también pueden ir pidiendo. Más mensajes que nos van llegando por acá a través del WhatsApp, pero tenemos más música por delante. Caminar de tu mano. Esta noche.

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2: Viste, por acá Daniela nos dicen: chicos, comparto completamente que tenemos un país precioso. Tuve la oportunidad de conocerlo y es increíble. Fui a otros países, pero no hay nada como este, como Argentina. Aguanta Argentina. Y es así. Si tienen la posibilidad económica, por supuesto, de recorrer este país, háganlo porque es hermosísimo, imperdible. De arriba para abajo, de la izquierda a derecha, para todos lados. El romántico a esta hora va de la mano de Chayanne. Con esto que te presentamos, lo dejaría todo.

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1: Yo sé que vos también estás cantando estos temazos a todo lo que da. Estamos escuchando a Juanes con Volverte a Ver y de la mano de esta canción tengo una recomendación para regalarte. 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Vos sabés, Ger, que no sé si estamos haciendo bien o mal, pero acá nos dicen, chicos, buenísima la radio, cómo están pegando esos temones en plena separación y mudanza. Bueno, pero está bien, porque hoy es domingo. Te sacás todo de encima hoy. Escuchás estas canciones que por ahí te recuerdan a tu ex, esto, que lo otro, qué sé yo. Y ya mañana empezás de vuelta, mañana ya es lunes, retomás tu rutina, te vas a entrenar, te juntás con amigas, te juntás con tu familia, no sé, pensás en otra cosa. Pero bueno, mi reina, te acompañamos y te mandamos un beso grande y muchísima fuerza. Y acordate que todo es temporal, en algún momento va a pasar. La mancha de Rolando, lo que llega ahora, y esto es Antes.

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ahora que estamos empezando 11 de la mañana, 5 minutos, escuchando a Abel Pintos con La Llave. Gerin Zaurralde está en controles y Majo Giordano, quien te habla, te acompañamos hasta las 4 de la tarde. Muy importante, Abel Pintos se va a presentar en Rosario el 28 de noviembre en el Anfiteatro Municipal Humberto de Nito. Y otra cosa importante es que ayer Abel Pintos estuvo en la celebración en el Monumento de la Apertura de los Juegos Suramericanos 2026. Muy emocionante, la verdad, Ger. No sé si vos lo escuchaste, cantó el himno nacional argentino, después también cantó con los demás artistas, y Abel Pintos siempre nos regala momentos hermosos en Rosario, así que por supuesto que los rosarinos le agradecemos un montón, es muy emocionante. Hoy 13 de septiembre tenemos algunas celebraciones, ¿sí? Día del Bibliotecario acá en Argentina, Día Internacional del Chocolate y Día del Bailarín Folclórico, así que feliz día, bibliotecarios que nos estén escuchando y bailarines de danzas folclóricas también, feliz día. Vilma Palma, lo que va a llegar ahora con Auto Rojo.

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1: Donald Trump tildó de desastre potencial un conflicto entre Argentina y el Reino Unido por Malvinas y dijo que podría intervenir. El presidente de Estados Unidos dijo que está dispuesto a mediar si es que Argentina y el Reino Unido se lo pidieran y aseguró que probablemente podría solucionarlo. También cuestionó a Londres por su posición frente a Irán y por la explotación de petróleo en el Mar del Norte.
0: Argentina.
1: Javier Milei viajará a Estados Unidos para participar de un foro sobre libertad económica, seguridad y democracia. El evento se va a desarrollar el miércoles 23 de septiembre en Nueva York y es organizado por la Fundación Federalismo y Libertad junto al Instituto Republicano Internacional. Según se informó, el líder libertario será principal orador.
0: Deportes.
1: Las Panteras vencieron a Venezuela y sellaron la clasificación al Mundial 2025-2027 y se definirán ante el título ante Brasil. El seleccionado argentino femenino de vóley se impuso en sets corridos en Río de Janeiro y mantuvo el invicto en el certamen. El triunfo aseguró los pasajes a la cita mundialista y los Juegos Panamericanos Lima 2027.
0: Tiempo.
1: 8 grados 9 décimas la temperatura a esta hora en la ciudad de Rosario. La sensación térmica está mucho más baja, 6 grados 6 décimas. Humedad en un 49%. Cielo despejado a esta hora, parcialmente nublado por el resto de la mañana y así se va a mantener hasta la noche de este domingo, con una máxima prevista para hoy de 12 grados. 11 de la mañana, 15 minutos. 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Ahora seguís en compañía de las canciones que más te gustan.
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2: Once y veinte de la mañana y nos vamos al 341-340-3200. Tenemos un saludo muy especial por acá del abuelo Pancho para su nieta Jazmín. Ahí está, Jazmín, que está cumpliendo 18 años. Nos están viendo por YouTube. Feliz cumpleaños para Jazmín, ya es mayor de edad. Mirá, Jazmín, que con 18 años, primero que podés hacer de todo, podés sacar el carnet y demás, pero tenés muchas obligaciones. También hay que portarse bien, hay que ver si vamos a estudiar, si vamos a trabajar, qué vamos a hacer después. Bueno, igual, pobre, le queda un montón todavía. De Álvarez, ahí está, que nos están escuchando Pancho y Jazmín, que hoy cumple 18 años desde Álvarez, así que le mandamos un beso grande a mi reina y que tenga un muy lindo día. Che, tengo algo importante para decirles, porque están preguntando qué onda con las disciplinas de los Juegos Suramericanos 2026. Yo les voy a pasar toda la información ahora, porque hay muchos atletas, hay 15 delegaciones, hay muchísimos atletas y muchas disciplinas también. Primero que toda la información está en la página de Santa Fe, ¿sí? Ahí pueden entrar Juegos Suramericanos 2026 y pueden ver qué disciplinas hay, horarios y demás. Hay distintas formas de asistir a las competencias. Ponele que te gusta natación, te gusta volley, beach volley, no sé, levantamiento de pesas, hay muchas, de verdad, muchísimas disciplinas. Bueno, si tenés ganas de ir a ver alguna delegación, algún atleta y demás, tenés dos maneras. Una es con la entrada libre y gratuita, te presentás directamente en el predio donde sea que se haga esa disciplina, es gratis, pero está sujeto a la capacidad de cada sede. Vos vas, haces la fila y te fijas si podés ingresar, si todavía hay lugar, te sentás y ves la disciplina. Esa es la forma gratuita. Después tenés una forma que es con la reserva anticipada. Si querés garantizar tu lugar, podés comprar un ticket por 10.000 pesos en el sitio de entradas.santafe2026.ar. O sea, también podés comprar la entrada. Esto está bueno y es importante porque lo recaudado tiene el fin solidario para Cáritas, Silsa y los bomberos voluntarios. Después tenés, por otro lado, el FanFest, que es lo que yo te había contado hace un ratito. En el FanFest lo que va a haber son artistas, ¿sí? Tenés artistas, show, espectáculos. Esto es en el periodo de la rural, la ex rural, y también en el Museo del Deporte. Esto es con el código QR, que si lo necesitas nos escribís al WhatsApp y yo te lo paso directamente para ir a ver a todos los artistas, como los Caligaris, que hace un ratito te estábamos contando, donde van a estar el Bodegón. ¿Listo? Ya está. Ahí yo paso toda la información porque es muy importante que vayan y que banquen también a todas las delegaciones que vinieron de distintos lugares para Rosario, Santa Fe y también Rafael. Acuérdense, es libre y gratuito o pueden sacar la entrada por 10.000 pesos. Bueno, ahora sí, nos vamos al WhatsApp 341-340-3200. Tengo una audio por acá. Hola.
3: Hola, Majo. No me sale como el venezolano.
2: No, pero no te sale.
3: Más o menos.
2: Sí, sí, está bien.
3: Buen día, acá trabajando con la app y escuchando. Vas a zafar de vela, la vela puerca.
2: ¡Oh, qué temazo! De parte de Iván. Bueno, Iván, te mandamos un beso grande. ¿Vos lo conocés, que era el venezolano? De Florencio. Pasa que está en la semana. Los fines de semana hay un montón de atorrantes que nos escriben en la semana, que los fines de semana no aparecen. O sea, no trabaja, no ponen la radio, no nada. Está Florencio, que es chofer de aplicación, que es de Venezuela. Entonces dice, hola, Majo, hola, panas de la vida. Bueno, si estás escuchando, Florencio, por favor, apersonate en el WhatsApp, que te extrañamos. Tenemos por acá fotos que nos dicen buen día, por acá trabajando en una panadería. También soy de Empalme, Villa Constitución, la última hoy. Que tengan un lindo día y está, nos manda una foto. Claro, mañana se descansa, por supuesto, panaderías, peluquería y demás. Descansan los días lunes. Che, qué pinta, todo lo que venden por allá, me encantó. Bueno, panadería desde, acá lo perdí, Empalme, de Empalme, Villa Constitución.

Excelente. Hola, buen día, Majo y Ger. ¿Cómo andan? Yo haciendo asadito para disfrutar. Asadito ya a esta hora, era muy temprano. Para disfrutar en familia y escuchándolos, pasen un tema de Sergio Denis. Soy Cristina de Esquina. Esquina Corriente. Y está, mándenle un besito a Nico Silvero, que tiene que volver para allá. Un saludo para los gallitos de Granaderos de Monje. Nos dicen por acá, por supuesto, mandamos el saludo. Gracias por la compañía, vida. Soy Juan de Totoras. Hoy cubriendo un evento en Sastre. ¿Me pueden pasar algo de Sin Bandera o de Camila? Sí, por si se puede pasar, Ger. Sí. Por supuesto, Ger dice que sí, que se puede pasar. 11 de la mañana, 23 minutos y siguen llegando WhatsApp. 341-340-3200. Nos podés contar lo que quieras. Tenés libertad absoluta para mandar audios, mensajes, videos, fotos, lo que tengas ganas. Una de mis bandas favoritas llega ahora. Intoxicados con Nunca Quise.

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0: icono indiscutido del pop, ella es Britney Spears. Che, tenemos un mensaje acá que yo sabía que te iba a llegar en algún momento. Chicos, muy bueno el programa. Por acá volviendo de un cumple, llegué a las 9 de la mañana y todavía no me puedo dormir. Estoy con alta resaca de mucha cerveza. Pero trátate a dormir, te pido por favor. Hoy es domingo familiar, la gente se levantó a salir a correr a la calle recreativa, se fueron a ver las disciplinas, los atletas te están entrenando y vos llegaste a las 9 de la mañana a tu casa y todavía no te fuiste a dormir. Pero haceme el favor y andate a descansar, así te levantás tempranito y te vas a disfrutar de este domingo que está muy lindo. Está linda la temperatura, hace un poco de frío, pero tenemos la presencia del sol. 11 de la mañana, 30 minutos, vamos a una tanda y ya volvemos.
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Nosotros somos fanáticos de Miranda con Extraño que está sonando por acá. 11 de la mañana, 35 minutos. Canción del año 2014 y estamos disfrutando con las canciones en De Otra Vida. Por acá nos dicen feliz domingo vida para ustedes y para toda la gente que escucha FM Vida. Marce de Máximo Paz, hace rato que no les escribo. ¿Qué pasó, Marce? ¿Estuviste perdida? Domingo fenomenal para disfrutarlo, aunque sea trabajando, pero con un sol radiante que nos cambia el ánimo. Y con los Juegos Suramericanos a full, temita de Diego Torres, porfa, saludos. Bueno, sabes que tenés toda la razón. Está bastante fresco, sí, si tenés que trabajar, la verdad que es un garrón, pero hay sol, lo cual es muy importante. Así que yo te diría que aproveche, si no tenés que trabajar y si podés salir, salí con el mate, acercate a algún fanfest, anda a ver alguna disciplina o simplemente andate al parque a disfrutar porque está muy lindo este domingo y nos queda todavía muchísimo por delante. La Mosca, lo que va a llegar ahora, una canción para dedicar. Todos tenemos un amor.

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1: Arroba FM Vida Rosario, te lo vuelvo a repetir porque ahí está toda la información del festejo de la primavera y yo no quiero que nadie se lo pierda. Sí, tenemos dos festejos. Vayan a ver la publicación anclada que ahí está todo. Y también está la cobertura de ayer de la inauguración de los premios suramericanos que estuvo increíble. Pueden ir a ver todo ahí. Arroba FM Vida Rosario, tienen absolutamente toda la información. Nos vamos al 341-340-3200 con un mensaje de Adriana. Nos dice hola, buen día, buen domingo. Siempre escuchándolos con estos con esos maravillosos temas, ahí está. Quiero un tema de La Oreja de Van Gogh para mis hijos Julieta y Facundo y decirle que se levante. Pero son las 11 de la mañana, está bien, déjalos que duerman. Va, no sé, si no hicieron la tarea para mañana, sí, despertalo ya, un ojotazo directamente. Buen domingo, acá estamos mateando por arrancar un asadito, qué rico. Saludos con SL y Karen, nos mandan ahí la foto que nos están escuchando por YouTube. En este preciso momento estamos saliendo en vivo desde YouTube, somos 5.789 personas que lamentablemente están viendo esta cara de dormida, así que les mandamos un beso grande a todos los que nos escuchan y nos bancan por allá. Mirá, Ger, hay gente entrenando a esta hora, la gente sale a correr. Mirá, soy Eugenia, acá corriendo el fondo, 16 kilómetros acompañado de su música, me hace más llevadero cada kilómetro. Eugenia, primero que sos una reina indiscutida, 16 kilómetros es muchísimo, muchísimo para correr, nos mandan la foto, aparte ya está espléndida. Primero tiene un lomazo, por supuesto, para correr 16 kilómetros, no espero menos. Tiene unos lentes, esos que se usan para correr, yo no sé cómo se llaman, creo que la gente me entiende lo que quiero decir, esos lentes como espejados, me encantó, colita de pelo, los aplausos para vos y vamos, metele y después de recompensa una siesta, un asadito, algo, no sé, que cómo vas a terminar disfrutando este domingo, pero bueno, nos encanta acompañarte y gracias por elegirnos también. Majo, Ger, ¿cómo andan? Recién me levanto por preparar unos mates, ya con la radio quiero escuchar el tema de Mariposa Traicionera. Saludos, buen domingo, Mary de Zona Oeste. Mary, también hace mucho que no te leía. Bueno, ahí está, besito grande para vos que ya está arrancando ahí con los mates y otra fiel oyente de la vida. Buen día, soy Marisa de Venado Tuerto, por acá también nos saluda. Me gustaría escuchar a Eclipse Total del Corazón, gracias. Eclipse Total del Corazón. Estoy viendo acá por la pantalla, por la televisión y demás, que ya empezaron las disciplinas, ¿sí? Así que acuérdense, hace un ratito les había dicho cómo hacer para ir a verlas. Acuérdense que es gratuito, si quieren hacen directamente la fila para ir a ver distintas disciplinas, hay de todo. Y si no, sacan la entrada que sale 10.000 pesos y va a donación a Caritas, Silsa y Bomberos Voluntarios. Buen día, los escuchamos con mi mamá desde Arroyo Seco. También es el día del fabricante de calzado. Ajá, ahí está. Bueno, entonces, feliz día. Gente que fabrica calzado. Feliz día a los bibliotecarios y feliz día a los bailarines de danza folclórica. Sí, todo esto a nivel argentina, a nivel nacional, pero también internacionalmente es el día del chocolate. Así que hoy te podés pegar un empacho, mirá, el empacho que vos quieras. Y total, hoy es el día del chocolate. 3 kilos de chocolate te podés comer tranquilamente. ¿Quién te va a decir algo? Bueno, el médico y después ya está. Buen día, yendo a ver el clásico Arequito. Vamos, 9, nos dicen por acá. Feliz cumpleaños. Tenemos feliz cumpleaños por acá. Ah, mirá la cantidad de mensajes que nos mandaron. Bueno, feliz cumpleaños para Mariela Florista, te estamos viendo en vivo, saludos. Ese mensaje se replicó 7 veces. Llegan muchos mensajes. Mientras más mandes mensajes, se van a ir para arriba, así que sean pacientes y vamos leyendo de a poquito, porque si no se pierden los mensajes. Buen día, nos dicen por acá. Mi nombre es Matías y estamos rumbo a Estación Díaz, al cumple de mi sobrina. Un gran besote a mi hija Nerea y a mi mujer Florencia. Gracias por su compañía de todos los días. Bueno, gracias a vos. Y le mandamos un beso grande entonces a tu esposa y a tu sobrina y a vos también, por supuesto, para acompañarnos. 341-340-3200, qué temazo. Lo que va a llegar ahora es hermosísimo. Acuérdense que nos queda una hora y un poquitito más de estas canciones. Canciones del recuerdo, de los 90, de los 2000, en De Otra Vida hasta la 1 de la tarde. De 1 a 4 tenemos la programación habitual de todos los días, recorriendo las canciones de la superlista, hit futuros que se van a actualizar. También tenemos imborrables, recomendados, canciones de todo tipo de la superlista de los 30 más votados. Los auténticos decadentes que van llegando por acá de a poquito, 11:44 de la mañana, con el pájaro vio al cielo y se voló.

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2: A casi 10 minutos de terminar esta hora, empezamos con las 12 del mediodía juntos. Gerín Sorralde está en controles. Majo Giordano es quien te habla y recorriendo canciones del recuerdo con el romántico a esta hora. Alex Ubago, me arrepiento.

Le agradezco y le mando un beso grande a Ani, que nos dicen, chicos, hoy domingo también está la Salchi juntada en el Parque Scalabrini Ortiz. Los esperamos hoy, Ani. Saludos. Y yo entro a ver, y es así, tal cual. Presten atención si tienen salchichas o si quieren ir a ver. Rosario se llena de salchichas, dice el título. Es un poco fuerte, pero dice así. Vuelve la Salchi juntada, esta vez al Parque Scalabrini Ortiz, una de las juntadas más tiernas y particulares de la ciudad. Vuelve este fin de semana. ¿Cuándo? Bueno, hoy domingo 13 de septiembre, desde las 14 horas. Y en un ratito nomás empieza la Salchi juntada. Rosario se llena de salchichas, así es el título. Así que bueno, si tenés ganas de ir, estás más que invitado. Puedes ir a disfrutar con los salchichas y demás. Seguimos juntos y de a poco vamos cerrando esta hora, muy poquito de las 12 del mediodía, con las pastillas del abuelo que llegan por acá con Calypso.

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ustedes lo habían pedido, así que acá lo estamos escuchando. Ellos son Guasones con Pasan las Horas, esta hermosa versión en vivo, abriendo esta nueva hora. Son las 12 del mediodía con 6 minutos. Gerin Saurralde está en controles, Majo Giordano quien te habla, y esta es la última hora en De Otra Vida, con las canciones del cajón de los recuerdos, como siempre te decimos, de los 90 y de los 2000. Hasta la 1 estamos con esta programación. Y vamos a activar el momento audio, el ping-pong de audios al 341-340-3200. Un audio que sea corto, no mucho más de 20 segundos, que se escuche lo mejor posible si estás manejando, primero que frenas, y después baja un poquito la radio también, así nos podés contar lo que vos quieras. Podés contarnos algo que te está pasando, qué estás haciendo, lo que tengas gana, formato audio. Vamos a ir charlando de esa manera. Ya hay muchos y yo los estoy chequeando, me los voy guardando, así en la próxima salida de mensajes podemos charlar así, formato audio. La voz la van a tener ustedes en este momento, al menos por esta horita de programación que nos quedan juntos. Nos pueden contar lo que tengan ganas, si están trabajando, alguna queja, algo lindo, nos pueden contar lo que quieran, una problemática, lo que tengan ganas. 341-340-3200, en un ratito nomás activamos ese ping-pong de audios. 12 del mediodía, 7 minutos, linda temperatura, 8 grados 9 décimas a esta hora, y nos queda mucho domingo por delante para disfrutar, con muchísimas canciones, como la parte de adelante de los Fabulosos Cadillacs.

0: 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Ahora, política.
1: El gobierno va a enviar el presupuesto 2027 al Congreso esta semana. El Ejecutivo Nacional girará la llamada Ley de Leyes al Poder Legislativo este lunes para que ingrese formalmente a la Cámara de Diputados el martes, fecha establecida por la Ley de Administración Financiera. De momento, no se prevé que el presidente Javier Milei vaya al recinto.
0: Región.
1: Esto pasó en San Lorenzo, un auto chocó y arrancó un surtidor de una estación de servicio. El siniestro ocurrió este domingo cerca de las 6 de la mañana en Avenida San Martín y Alem. El vehículo sufrió importantes daños en su parte frontal y se activó el protocolo de seguridad para interrumpir el suministro de combustible.
0: Espectáculos.
1: A un año de ser denunciado por su ex vestuarista, Axel respondió a las acusaciones. Me duele porque yo a esta chica la quería. El caso está judicializado y por ese motivo el cantante salió a aclarar algunos puntos, negó sobrepasarse con ella y explicó el tema relacionado a una supuesta deuda millonaria.
0: Tiempo.
1: 8 grados 9 décimas la temperatura a esta hora en la ciudad de Rosario, 6 grados 6 décimas la sensación térmica, la humedad está en un 49%, con cielo despejado a esta hora, despejado por el resto de la tarde y ya hacia la noche cielo parcialmente nublado, con una máxima de alcanzada para hoy domingo como de 12 grados, 12 del mediodía, 16 minutos, ya te informamos, ahora seguís en compañía de las canciones que más te gustan.
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1: 2 y 20 de la mañana del mediodía, ya estamos en horario de almorzar y nos vamos al 341-340-3200, ping pong de audios, nos contás lo que tengas ganas, tenés libertad de expresión, tenés voz y voto y te va a escuchar todo el país. Tenemos el primer audio por acá, hola.
2: Hola vida, acá esperando a que salga mi esposa, el amor de mi vida, de trabajar, acá ella es enfermera del Gamen.
1: Ajá.
2: En Villa Gobernador Gálvez. Saludos.
1: Bueno, besito, ahí estás. Beso grande para vos, para tu esposa, que se salió muy cansada seguramente de trabajar. Debe haber trabajado muchas horas, así que bueno, llévala a comer algo rico ahora o a pasear por el parque, a poner los pies en la tierra, no sé, a mirar un poco el cielo y el sol, porque está muy lindo el día. Tenemos lindo domingo por delante. Hola.
3: Sí. Hola, Radio Samovero.
4: Facu.
3: Seba y Renu.
1: Ah, ahí está la familia.
3: Hola. Estamos yendo a Luis Palacio a tomar un poco de sol.
1: ¡Qué lindo!
3: Pásenos un tema que los vamos escuchando en el camino.
1: Ahí está, bueno, le mandamos un beso grande. Te vamos a pasar un montonazo. Mira, te vas a cansar de escuchar canciones en este día, en esta mañana. Acuérdense que nosotros estamos hasta las 4, pero después no te vas a quedar solo, porque de 4 a 10 de la tarde viene Martín Montserrat con Nico Irala en controles, así que estás todo el domingo en compañía de la vida, de los locutores, de los operadores y de la gran música. Más audios por acá, hola.
5: En la trabajación,
1: sí.
5: Solo para auspiciar a mi hijo que está estudiando.
1: Ay, sí, ahí está. Está muy bien, está excelente. Hay que estudiar bien esos padres que se esfuerzan para que los hijos puedan estudiar y salir adelante. Así que beso grande para vos, amigo. Y por supuesto, el saludo especial y te vamos a acompañar por ese gran esfuerzo que estás haciendo. Tenemos más audios. Acuérdense que esto es un ping-pong de audios. Y audios cortos contándonos lo que vos quieras, que salga lo más limpio posible. Sí, por favor, por acá. Esto es un audio un poco polémico, pero yo creo que todos vamos a coincidir un poco en la respuesta. Hola.
6: Hola. Buen mediodía. Yo tengo 31 años.
1: Sí.
6: Está bien
1: que... Pará, ella es una señorita que tiene 31 años y nos viene a plantear lo siguiente, escuchen.
6: ¿Está bien que salga con un chico de 23?
1: ¿Y vos qué pensás, Ger? Sí, pero sí, es un poco de colágeno, lo que se dice hoy día, un poco de colágeno.

0: Ella tiene 31, él tiene 23. Yo creo que sí, o sea, depende también de la madurez de cada uno, ¿no? Ella es mayor de edad, no estaría pasando nada malo ni nada raro. Pero bueno, si ustedes se divierten, si no le deben nada a nadie, si hacen bien las cosas, y cada uno, no sé, tiene su trabajo, su estudio, su carrera, su departamento, no sé, lo que tengan, y pueden pasar el tiempo juntos, y yo te digo que está excelente. Mientras no se hagan mal entre ustedes, ya está, los de afuera son de palo. Más audios por acá. Hola.
1: Buenas. Yo quiero, ya que estamos con los audios,
0: sí.
1: 11 y 6, si se puede.
0: Temazo.
1: Beso, abrazos.
0: Temazo de Fito Páez, por favor, tiene que sonar. Y va a sonar Fito Páez seguramente. Tengo uno más por acá de Nelson de Victoria. Hola.
2: Hola, Majo, ¿qué tal? ¿Cómo te va? NDB te saluda, Nelson de Victoria. Y acá estamos con un día espectacular, un sol radiante, una temperatura baja, si se quiere.
0: Sí, está baja.
2: Y por hacer unos ravioles de espinaca, acá con mi compañera de vida, Mica, y los perritos, la Mumi Dodó. Y saliendo, pues acá estoy saliendo de una gripa, güey. Que me voy a tomar una chela bien fría para acomodarme del todo.
0: Un saludo,
2: un abrazo grande. Chau, chau.
0: Chau, Nelson de Victoria. Qué loco, se está saliendo una gripa y se va a tomar una cerveza. Es como cuando, no sé, tenés una gastritis terrible o te duele un montón la panza y claro, comés arroz con apelado, arroz con crema o con manteca, y después cuando te empezás a sentir bien decís, listo, yo me como una hamburguesa. No, nena, te tenés que cuidar, recién acabás de salir de una descompostura, por favor. Bueno, Nelson de Victoria, que ahí estaba presente, le mandamos un beso grande. Otro audio por acá. Hola.
3: La vida por acá. Acá andamos con mi mamá paseando por el río, pasando un día hermosísimo.
0: Sí, qué lindo, qué lindo. Está hermoso el día, hay que pasear, hay que salir y hay que estar al aire libre. Seguimos en un ratito con más audios 341-340-3200 y Ricardo Arjona, que llega por acá con minutos.

0: Los Black Eyed Peas sonando por acá con Pump It. Una banda que estuvo hace poquito, el 4 de septiembre de este año, 2026. En el Movistar Arena se presentaron, así que hicieron un show espectacular. Recién pasábamos un audio de una señorita que nos contaba que tenía 31 años, si mal no recuerdo, y tenía una pareja de 24 años, ¿sí? Que ella tiene 31, el 24, y quería saber opiniones. Bueno, hay muchas opiniones, ¿sí? Estoy recolectando audios y mensajes de gente que banca y gente que por ahí no banca tanto. Bueno, todos tienen voz y voto, así que en un ratito los vamos a ir a escuchar y a conocer todas sus opiniones. A las 12 y 31 vamos a una tanda y ya volvemos.
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0: Sonaban los jóvenes por dioseros con descontrolado, y lo que está descontrolado es el WhatsApp con esto que acaba de pasar. Les voy a volver a mandar, a hacer escuchar el audio, así ustedes pueden opinar. Hay un montonazo de opiniones por acá. Escuchen, hola.
1: Hola, buen mediodía. Yo tengo 31 años.
0: Sí.
1: ¿Está bien que salga con un chico de 23?
0: Primero que sí, está bien, porque, o sea, es todo legal, está todo bomb, todo legal, pero bueno, ella tiene 31, él tiene 23. Ya están en pareja, ya está, o sea, no van a cambiar su futuro por las opiniones y demás, pero quiere saber qué onda, si hay opiniones del otro lado, si hay también anécdotas o experiencias para ayudarle a la señorita, que si se lo está preguntando, yo creo que algo le está resonando. Así que en un ratito vamos a ir con más mensajes y con más audios. La Mosca, lo que llega ahora con Los Pericos.

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1: Así como quien no quiere la cosa, se abrió debate en el WhatsApp 341-340-3200. La cuestión es la siguiente, algo que pasa siempre, que pasó toda la vida, la diferencia de edad en el amor, ¿sí? Acá el caso es que ella tiene 31 años y él tiene 23. Así que ella está planteándose, ¿está bien? ¿No está bien? ¿Qué piensan? Ella lo trajo acá a la mesa, lo trajo al WhatsApp, así que por eso estamos opinando. Ya están en pareja, ¿sí? Así que no va a cambiar el futuro de esa relación, pero quiere algunas opiniones y están llegando. Por acá Val nos dicen, chicos, yo como mujer banco. Ahora como mamá no banco que la novia sea tan grande. Tampoco sé, muy respetuoso. Tiene 31 años, tiene 3 años más que yo directamente. ¿Cómo le va a decir que sea tan grande? Tiene 31 años, no es tan grande. Y él tiene 23, o sea, él es mayor de edad. Ya está todo legal, ¿no? No pasa nada, digamos. Buen domingo, chicos, soy Caro de Rosario. Quiero escuchar la canción así. Y con respecto al tema que plantea esta chica, el amor no tiene edad, dale para adelante. Es un poco lo que pensamos. Igual, a ver, eso de que no tiene edad, a chequear, hay edades también, porque tampoco nos vamos a poner a hacer cosas ilegales, ¿no? Pero yo ahí te banco, es lo que vos decís. A ver, no le hacen daño a nadie, está todo excelente. Clau de Trébol, de Golf Trebolense, nos está escuchando y dice lo siguiente. Aparte, Clau es amorosa, escúchenla.
2: Buen día. En esta vida hay que hacer lo que a uno le haga feliz. ¿Quién dijo que está estipulado una edad en el amor? Nadie. Si ellos son felices, pero viva el amor.
1: Ay, Clau, ¿cómo la quiero? Es divina, Clau, me encanta. Bueno, pero tenés razón, va un poco por ahí la idea. Hay mensajes que no bancan, hay gente que sí banca. Lo que sí, también hay advertencias. Dicen, chicos, buen día. Yo le diría que salga de ahí a la señorita. Yo tuve un hijo con uno menor por 8 años, nos llevábamos. Me fue pésimo. Inmaduro totalmente, padre ausente. Soy Noé de Santa Fe Capital. Bueno, son anécdotas que van llegando. Si no quiere decir que es la regla, ¿no? Como siempre decimos, son opiniones que la gente va haciendo, pero qué sé yo, está bueno también. No sé si nos sigue escuchando la señorita que arrojó todo este. Mirá, nena, lo que armás, te armaste un quilombo bárbaro. Bueno, tenemos más audio por acá. Hola.
3: Hola, radio, buen día. Sí, está todo bien, está todo permitido. Ah, bueno. Yo tenía 16 años y salía con una chica que tenía 20 y estaba casada.
1: Ah, bueno,
3: está todo permitido.
1: Tenías 16 años, está mal, sos menor de edad, tenés que estar preocupado por terminar el colegio, no por otra cosa. ¿Qué te pasa? Chicos, ella tiene que pensar que cuando ella iba a la escuela, él recién nacía. ¿Están así? ¿Sí? ¿Cuántos? Ah, bueno, pero estamos hablando de hace un montón de tiempo.
2: No importa.
1: Claro, yo creo yo, que hay un momento donde las etapas se empiezan a equilibrar. Entonces, no sé, vos tenés 30 y la otra persona tiene 25 y ya están en etapas parecidas. Ya uno no está yendo al colegio y el otro está trabajando en una multinacional. Ya tienen la misma etapa, más o menos. Por acá dicen, chicos, está re bien, ambos son jóvenes. Es lo que yo pienso. Están ahí en el mismo rango de edad, casi. Chicos, díganle a la señorita de 31 que si es feliz con su novio de 23. Que vivan la vida y lo que hoy sienten. Para hacerse problemas hay tiempo. Soy abuela de 65 años. Bueno, acá yo también banco. A ver, es amor, si uno apuesta al amor en teoría, y bueno, la tenés que pasar bien, no te la tenés que volar tanto. No le están haciendo daño a nadie. Chicos, yo tengo 24 y mi novio tiene 44. Tenemos una bebé de un añito. Ahí estaban llegando algunas anécdotas por acá. Ella 24, él 44. Y bueno, son padres y están felices. Chicos, yo tengo 33 y mi pareja 68. ¿Está bien? ¿Ustedes están bien? ¿Qué querés? Está bien. Está todo bien. Está todo legal. No sé. Hay muchas opiniones y también quiero anécdotas de gente que le haya pasado. No, che, por acá dice robadoras de cuna. Yo le llevo 13 y mi compa 10 años. Bueno, nada, no tiene nada que ver una cosa con la otra. Me parece perfecto. Para el amor no hay edad, dicen. Yo tenía 21 y él tenía 18. No hubo diferencia. Era re maduro y llevamos 20 años juntos. Bueno, pero ahí está más cercano, entre 18 y 21, es como que hay menos diferencia de edad. En este caso, ella se preocupa o lo plantea por decir, hay un poco más de diferencia de edad. Y también había un mensajito que lo perdí por acá que decía como que la mujer no siempre tiene que ser más chica que el hombre. Y no, por supuesto que no. O sea, hoy día puede pasar de todo. Yo creo que se resume en que si la pasan bien, no le deben nada a nadie. Ya está. Chicos, yo tengo 37. No, él tiene 37 años y yo 47. Se llevan 10 años. Los dos buscamos, pero yo tengo claro que soy más grande, pero el amor es más fuerte. Sí, obviamente. No pasa nada. No hay ningún problema. Estamos empezando. Quiero opiniones por acá de la señorita que tiene 51 y él tiene 31. Bueno, muchísimos casos están sucediendo acá en el WhatsApp. Vamos a leerlos y escucharlos a todos. La mancha de Rolando, lo que llega por acá, arde la ciudad.

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1: Va subiendo la temperatura a esta hora y el WhatsApp está prendidísimo. En un ratito seguimos con más opiniones y con más audios. 9 grados 9 décimas a esta hora, máxima de 12 grados. Luciano Pereira, lo que llega ahora con Seré.

El sol de México que está sonando por acá, Luis Miguel, y cuando calienta el sol. Y lamentablemente se termina esta programación. 5 minutos para la 1 de la tarde y ya recorrimos un montonazo de canciones del recuerdo. Gerin Zaurralde, que estuvo en controles, con una musicalización increíble e impecable. Y nos vamos a volver a encontrar con esta programación el próximo domingo. Pero no te muevas, porque nos vamos a quedar con vos hasta las 4 de la tarde. Ahora en un rato vamos a conocer todas las canciones de la Superlista. Y hay muchísimas opiniones sobre este tema que vamos a seguir un ratito más charlando, a ver qué consejo le podemos dar a esta señorita que nos trajo la siguiente problemática. Ella 31 años, él 23 años. En un rato nos vamos a ir para allá. Luis Miguel se va por acá y llega David Bisbal con Ave María.

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nueva hora que tenemos juntos, 1:03 PM. Gerin Saurralde, que está en controles, Majo Giordano, quien te habla. Hasta las 4:00 PM estamos juntos y ahora ya arrancamos definitivamente la programación habitual con la super lista que la tengo en mi mano en este preciso momento. Y estoy muy decepcionada, yo no puedo creer. De la A a la Z que está sonando por acá, de qué personajes, con Los Ángeles Azules, Emanuel, que es un temazo que está buenísimo, fue el super descenso de la semana. Mira, 16 puestos bajo. Es una banda, che, ¿qué pasó? Está en el puesto número 21 y yo te diría que la sigas votando. La votas en el WhatsApp cuando la pedís, de la A a la Z. Y si no, te vas a fmvida.com.ar, que ahí está la superlista, para que le des tu voto. Te pido por favor que le des el voto porque está buenísimo. Ahora seguimos recorriendo las canciones en la superlista con el ingreso. Karim León, ¿con qué personajes? Esto es ¿Qué andas haciendo? El ingreso del día de ayer. Disfrútalo.

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1: La emblemática librería técnica de Peatonal Córdoba anunció su cierre definitivo. Las dueñas del establecimiento, que durante más de 50 años proveyó de libros a estudiantes de la ciudad, compartieron un emotivo posteo en sus redes sociales anunciando que bajan la persiana.
0: Deportes.
1: Franco Colapinto habló tras el GP de Madrid: está dentro de mis mejores carreras de la Fórmula 1. El piloto argentino manifestó su alegría por el séptimo puesto alcanzado este domingo en el circuito de Madrid. Además, destacó la clasificación del último sábado que le permitió largar en el noveno lugar y la posibilidad de dar una vuelta de honor con la bandera nacional.
0: Pantalla chica.
1: Juana Viale habló de la salud de Mirtha Legrand al reemplazarla en su programa. ¿Qué fue lo que dijo? Hay que retenerla a la señora porque ustedes saben cómo es. Es la señora aventurera, ya estaría en todos lados. Todos los médicos le dicen, no, mira chiquita, quédate un ratito más, fue lo que añadió.
0: Tiempo.
1: 9 grados 9 décimas la temperatura a esta hora en la ciudad de Rosario. La humedad alcanza un 42%. Cielo despejado a esta hora, despejado por el resto de la tarde. Y ya hacia la noche el cielo va a estar parcialmente nublado, con una máxima para este domingo de 12 grados. 13 horas 11 minutos. Ya te informamos, ahora seguís en compañía de las canciones que más te gustan.
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1: Una de la tarde, 15 minutos y nos vamos al WhatsApp. ¿Cuál es la discusión de este día? Ella tiene 31 años, él tiene 24 años. Están en pareja, están felices, están chocho, lo mejor del mundo, pero algo le está resonando. Entonces nos pidió opiniones. Es por eso que estamos opinando, porque ella nos dejó. Chicos, quiero decirle a la chica que preguntó por la diferencia de edad que a ella le resuena por el prejuicio de los demás. Que sea feliz, los prejuicios los pone la sociedad. Que no le haga caso, sea lo que sea, van a opinar igual. Así que le dé para adelante, soy Vali, y de paso dejo el voto para Swing. Bueno, tal cual, muchos mensajes van por ese lado, ahora otros mensajes no. Como por ejemplo, nos dicen, chicos, el padre de mi hijo tiene 54 y yo 33, 21 años de diferencia, y hace 5 años estamos separados y esto no está bueno, porque no están con la misma experiencia y etapas, ese es el problema, pero depende de cada uno. Bueno, está bien, porque también la gente que opina es porque ya lo vivió, entonces es como que te puede dar una opinión de decir, mira, yo ya lo viví y me pasó esto, así que yo te diría que tengas cuidado acá. Tenemos algunos audios por acá. Hola.
2: Hola, buenas tardes. Está bien. Yo le llevo 8 años de diferencia a mi mujer.
1: Bueno, está ahí, se lleva lo más bien. También habían algunos mensajes que decían, ¿cómo puede ser? Siempre el hombre por ahí socialmente es el más grande y nunca dicen nada. Y ahora porque la señorita es más grande, sí. Y bueno, qué sé yo, es que yo banco eso que dicen, che, no pasa nada. Si no le están haciendo daño a nadie, ella está feliz, punto. A ver, un audio por acá de nuestra amiga Martu.
3: Hola, buen día. Mira, yo diría, no sé, que lo piense porque...
1: A ver.
3: Viste, le había pasado al cantante este.
1: ¿A quién?
3: A ver, cordobés, la...
1: A Lucra.
3: La Joaquí.
1: Mira, la digo Lucra.
3: Ella estaba muy enamorada y al final pasó todo lo que pasó. Así que, para mí no.
1: Bueno, igual.
3: Que lo piense bien.
1: Está bien, ¿no? Está muy bien. Igual la Joaquí ahora ya está en pareja, de vuelta. O sea, sí, la pasó mal, obviamente, pero también ahora y ya es casi oficial que está con Thiago PZK. Pero tampoco había tanta diferencia. La Joaquí tenía, no sé, como si te digo, también 31, 32 y él 27. O sea, no era tanta la diferencia, la verdad. Era distinta las etapas, porque ella ya era mamá y por ahí él quería otra cosa para su vida. Yo creo que iba más por ese lado, por el lado de las etapas. Chicos, está todo más que bien, que no escuche opiniones. Yo tengo 36, él tiene 24. Estamos esperando una bebé, nunca fui más feliz y es más maduro y responsable que muchos cuarentones. Besita, ahí la ligaron un par, mira qué chingo de buencha. Bueno, pero está muy bien, ahí está esperando un hijo, está contenta, están bien, ya está todo 10 puntos. Chicos, mi nombre es Daniela, yo tengo 31 y mi marido 46. Nos llevamos 15 años, bueno, gracias por decir. A mí me cuesta mucho las cuentas. Si hay diferencia, por favor, díganme, porque yo no te puedo hacer la cuenta así rápido mentalmente. Y hace 10 años que estamos juntos. Les mandamos un beso y estamos camino a Victoria a tomar unos mates. Ahí está, están excelentes. Entonces, se llevan 15 años y están más que bien. Lucre, por acá, nos mandó un audio muy largo, pero la quiero porque después lo resumió en un mensaje. No podía pasar un audio de 1 minuto 28. Chicos, tengo 65, mi marido tiene 52. Comenzamos, claro, ella es más grande, él tiene 52. Más o menos es como el caso este que nos planteaban. Comenzamos cuando él tenía 18, yo tenía 31, yo estaba recién divorciada con 3 hijos. Desde el 93 que entre idas y vueltas, acá estamos. Escuchen el audio, algún día voy a escribir un libro, besos, Lucre nos dice por acá, que en el audio también nos contaba que ella le decía al marido ahora, en su momento que era el novio, la pareja, le decía, mirá, si vos querés tener un hijo, te vas a tener que buscar otra pareja, porque yo ya tengo mis hijos. Entonces, era como que el deseo de la familia ya estaba, pero él se quedó y ahora conviven así de esa manera. Chicos, feliz día y feliz vida. Los rebanco, la rebanco a la chica. Yo tengo 44, mi marido 37. Tenemos 3 hijos hermosos y somos muy felices. Ahí está, listo. Los de afuera son de palo. Chicos, a la chica que habla de la diferencia de edad, yo le diría que disfrute, que los demás son de palos. Yo tengo 47 y mi marido 51. Tenemos una hija y hoy estamos preparando sus 15, que los cumple ahora, el 20 del 9, en unos días. Seguimos juntos y felices. Buen domingo para todos. Ahí está, me encantó. Muy bien, me gustan esas anécdotas. A ver, chicos, yo tenía 20. Mirá, si vos querés tener un hijo, te vas a tener que buscar otra pareja, porque yo ya tengo mis hijos. Entonces, era como que el deseo de la familia ya estaba, pero él se quedó y ahora conviven así de esa manera. Chicos, feliz día y feliz vida. Los rebanco, la rebanco a la chica. Yo tengo 44, mi marido 37. Tenemos 3 hijos hermosos y somos muy felices. Ahí está, listo. Los de afuera son de palo. Chicos,

0: los 4 años. Mi mamá no quería que esté con él y me decía que podía ser mi hijo. Pero pará, ella 21 y él 18, ¿cómo va a ser tu hijo? Es re exagerada tu mamá. Cualquiera, se llevan un par de años, tampoco que se llevan tantos. Chicos, yo tengo 41 y el 49, la única diferencia que tenemos es que él se hace pis y yo no. Ay, qué mala. Pero a Meón y todo lo amo, 23 años juntos. Son malas, son guachas ustedes, es terrible. Un audio más tenemos por acá, hola.
1: Chicos, está todo bien eso. Yo tengo un hijo que tenía 20 años y la novia 32. Se fueron a vivir juntos y hace 20 años que están viviendo juntos y son súper felices. Está así bien. Que, ¿cuál es el problema? No entiendo.
0: No, ninguno. No, pará, se enojó Jorge. Se me enojó Jorge. Pero, Jorge, no te enojes. No hay ningún problema, olvídate, está todo más que bien. El tema es que la señorita lo trajo a la mesa y era para que opinemos. Por eso, Jorge, te pido mil disculpas. Digo que no pasa nada, está todo más que bien. Muchísimos mensajes, muchas opiniones en el 341-340-3200. Vamos a seguir un ratito más con más canciones. Mejores enemigas, lo que llega ahora.

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con todo el ritmo colombiano, 1:25 de la tarde, está llegando Ryan Castro. Esto es La Sapió, es lo nuevo, es el hit futuro. Estás totalmente invitado a votarlo en el 341-340-3200 y fmvida.com.ar. Hay una sección de hit futuros, le das tu manito para arriba y ya cuenta como un voto. Se llama La Sapió, de Ryan Castro. Yo quiero votos a full para este tema porque está buenísimo. Y vamos a ver si el próximo sábado tenés un montonazo de días por delante, una semana para votarlo, llenarle de votos, y vamos a ver qué pasa, si logra o no logra ingresar en la próxima superlista, que te recordamos se renueva y se actualiza todos los sábados a partir de las 2 de la tarde. Nosotros seguimos juntos acá charlando hasta las 4 de la tarde. Está Jere Insaurralde en controles, está Majo Giordano que te está hablando, y también Kazu, que va a llegar ahora para presentarnos con otra.

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2: 20 minutos para las 2 de la tarde y nos vamos al 341-340-3200. Última salida de mensajes opinando sobre esta cuestión. Ella tiene 31, él tiene 24 y de acá, de esta salida de mensajes, vamos a sacar la conclusión que para mí es que está todo ok, dale para adelante. Tenemos algunos audios por acá. Hola.
3: Hola, Majo, ¿cómo estás?
4: Bien.
3: Yo me pregunto, ¿por qué los consejos de que salga de ahí esta chica y todo eso por la diferencia de edad? Si generalmente esa diferencia de edad es al revés.
2: Claro.
3: Generalmente los hombres son más grandes que las mujeres, y ahí nadie dice, ah, salí de ahí porque es 5, porque es 8 años más grande que vos el tipo.
2: Claro.
3: Ahí nadie dice nada, nadie te dice que salgas de ahí o que no, porque la inmadurez y lo que sea. ¿Por qué ese machirulismo de que porque ella es más grande tiene que salir de ahí o que está mal?
2: No, claro, es que es lo que decimos, no pasa nada. O sea, al revés es re común, entonces la verdad es que tenés razón, ¿qué querés que te diga? Pero bueno, qué sé yo, hay muchas anécdotas. Hay gente que dice que es depende de las etapas. Como por ejemplo Mike, que nos dicen, chicos, yo tenía 19 años, estaba con un hombre de 30, estuvimos 3 años, hasta que se tornó aburrido, porque él ya había vivido lo que a mí me faltaba vivir. Claro, ella tenía 19, o sea, ponete a pensar que hace un año había cumplido la mayoría de edad, recién estaba terminando la secundaria, ponele, o estaba así en alguna etapa un poco más de transición en su vida, y él con 30 años, imagínate, uno que por ahí, no sé, yo tengo 28, estoy, ya tengo unas etapas en la vida que alguien de 18 todavía no las tiene. Entonces está bien esto de decir, che, capaz que la etapa está muy diferenciada por acá. Chicos, la diferencia de edad a veces es el mejor encuentro de un amor sano, nos dicen por acá. Y depende de las cabezas, ¿no? Depende de, o sea, de cómo tenés tu cabeza posicionada en ese momento, en esa etapa de tu vida. Vida, ¿cómo están? Yo tengo 22, mi pareja tiene 46. Yo los amo a ustedes. Bueno, nosotros también te amamos mucho. Bueno, ella 22 y él tiene 46. Y por lo que entiendo, se llevan excelente, qué sé yo. Chicos, con respecto al tema en cuestión, en algunos momentos la diferencia de edad importa, depende en qué etapa de la vida estamos, pero bueno, hay que vivir el momento, mañana será otro día. Gracias por la compañía, nos dice Cris, acá está. Bueno, está, me parece que los mensajes van por ahí. Algunos que otros decían, no, yo si fuese la mamá de ese chico le diría que no, si fuese la hermana. Y pero viste, también el amor es muy subjetivo, lo vive cada uno como quiere. Bueno, aparte estamos en el mes del amor, por favor, chicos. Yo 44, él 28 años. Estuvimos un año, nos separamos hace 3 meses, contacto cero, y hace una semana comenzamos a hablar de nuevo. Ajá, viste, no se suelta. Muy importante el contacto cero, pero y que se extrañaban. Entonces decían, bueno, pues nos volvemos a juntar, volvemos a charlar y vemos qué podemos sacar adelante. Tengo un audio, hola.
5: La vida, ¿cómo estás? Yo tengo 23, sí. Y mi pareja, el papá de mi hija, tiene 29. Creo que estamos bien, ¿no?
2: Sí, sí, pero por supuesto. Me encanta porque ustedes vivan, ¿no? O sea, está bien que nos pidan opinión y demás, pero mientras esté todo legal, no le deban nada a nadie. Ya está, vivan su amor como quieren. Chicos, Eduardo, por acá también les cuento que mi pareja tiene 23 años. Yo tengo 33, no importa la edad, porque están todas locas. No, bueno, no, Eduardo, vos estás loco. Y si queremos tener un hijo, nos dice, queremos tener hijos, está excelente. Bien, ahí apostando el amor. Chicos, mi marinovio tiene 54 y yo 40. Mañana cumplimos 7 años juntos, wow, un montón. Y tenemos un hermoso nene de 6 años. ¿El anillo para cuándo? Dice, encuesta estabilizar la relación, pero con amor y comprensión. Y comprensión, sí, de los dos lados se sigue adelante. Ay, Nadia, estás esperando que te proponele vos. Agarra así directamente, le compras el anillo y le decís, escúchame, si no te casás vos conmigo, se casa otro, se va a casar otro conmigo. Un audio más que tengo por acá, hola.
6: Vida, buen día, acá te habla Camilo, chofer de Córdoba Cuata, fiel oyente de la radio, acá viajando. Mira, yo tengo 42 y mi señora tiene 62 años y hace 20 años que estamos juntos. Y la verdad, todo súper, más que bien. Y contento, sí. Y felices.
2: Ahí está, excelente. Bueno, hay un montonazo de testimonios y la sensación, ¿cuál es? Ya está, sigan para adelante. Para el amor no hay edad y mientras sean felices y coman lombrices, el resto no importa.

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0: 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Está sonando Chayanne con Bailando Bachata en este domingo, muy poquito de las 2 de la tarde. Y con esta canción nos vamos a ir directamente a saludar a todos nuestros amigos de La Ronda Vida, que somos muchísimos y seguimos creciendo. Le damos la bienvenida a la gente que se suma desde San Miguel de Tucumán en Vida Tucumán 88.5. En Esperanza Santa Fe somos 103.9. Nos quedamos en Santa Fe para saludar a la gente de Rafaela 97.9. En Buenos Aires, Arrecifes, estamos en el 96.5. En Córdoba, en Leones 92.3. Y nos vamos a despedir en Mendoza, en Palmira 101.9.
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suena a Quevedo haciendo Al Golpito, y yo esto no lo puedo permitir. Está en el puesto número 10 de la Superlista, pero tuvo un descenso. Tiene 4 semanas de permanencia. Igual está dentro del ranking de los 30, por supuesto, y está en el puesto número 10, pero puede subir, puede seguir subiendo. Es un temazo de Quevedo, es algo de lo nuevo que también nos viene a presentar y forma parte de la Superlista. Así que están invitados a seguir votándolo en el WhatsApp o fmvida.com.ar, como ya saben, para que siga subiendo de posiciones. A muy poquito de las 2 de la tarde dejamos de lado el tema de las edades en el amor y quiero saber qué andan haciendo, si ya están almorzando, foto de esos almuerzos, mensajes, audio, todo lo que ustedes quieran. 341-340-3200. De a poquito nos vamos metiendo ya en la tarde de este domingo y está muy linda la temperatura. Seguimos en un rato en el WhatsApp con más mensajes. Fue Bertugante, lo que llega a Omar Kurz y Ñengo Flow.

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2:03. Tenemos una nueva hora por delante. Majo Giordano, quien te habla, Ger Insaurralde en los controles, con Lucra y Desacatados haciendo Ya Sufrí por Amor. Anoche Lucra, ayer a la tarde, la rompió en el Monumento. Estuvo genial, interpretó una canción de Divididos a la Delta. Hermosísima la interpretación. Así que estuvo muy bien el cordobés en la ciudad de Rosario. Que por supuesto también le agradecemos, como a todos los artistas, por el show y el espectáculo que nos dieron ayer, totalmente gratuito en el Monumento. Acuérdense que ya están todas las disciplinas en la página de Santa Fe. Si no la tienen, me la piden y les paso toda la grilla para que puedan ir a ver alguna de las 15 delegaciones que ya tenemos en la provincia.

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1: Por obras de restauración, el Centro Municipal Distrito Norte va a mudar su atención al Portal Rosario. Los trabajos en la casona de Barrio Alberdi comenzarán el próximo diciembre y desde ese mes el Centro Municipal de Atención Descentralizada atenderá trámites y gestiones en el Centro Comercial de calle Nansen 323.
0: Deportes.
1: Rosario Central visita a Tigre con la idea de dejar atrás la racha sin triunfos y volver a pelear en el Clausura. El canalla necesita olvidar el mal trago del final del clásico. La gran duda está en el arco, donde Werner podría entrar en lugar de Ledesma. Además, Marco Rubén está afectado por una bronquitis y se quedó afuera. Dirige Andrés Merlos, transmite Radio 2.
0: Agenda.
1: Este lunes se va a desarrollar la jornada Construimos Memoria en Puerto Joven. La actividad es parte de la programación del Mes de las Juventudes en el marco de la Noche de los Lápices y a 50 años del golpe de Estado de 1976. Habrá función de circo, cápsulas sonoras y podcast, ilustración y producción gráfica colectiva y una intervención teatral participativa. Es de 16 a 20 horas en el Espacio Municipal de San Martín y el Río, con entrada libre y gratuita.
0: Tiempo.
1: 10 grados 7 décimas la temperatura a esta hora en la ciudad de Rosario, con una humedad del 40%, cielo despejado a esta hora, así va a permanecer por el resto de la tarde y ya hacia la noche cielo parcialmente nublado, con una máxima para este domingo de apenas 12 grados. Son las 2 de la tarde con 10 minutos, ya te informamos, ahora seguís en compañía de las canciones que más te gustan.
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3: 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Dicho todo esto, nos vamos al 341-340-3200 a charlar con ustedes, a ver qué anda haciendo a esta hora, quién ya está almorzando, quién se está por ir al parque a tomar unos mates, a hacer algo lindo. Chicos, buenas, soy Joana, acá desde Centeno, Santa Fe, escuchando La Vida junto a mi papá Ramón Martínez, que ayer cumplió 63 pirulos. Pásenme un tema de Los Palmeras, gracias por la compañía. Besito grande entonces ahí a papá Ramón, que ayer, Ramón Martínez, que ayer estuvo de cumpleaños de festejo y seguramente hoy también se extiende el cumpleaños, así que le mandamos un beso grande. Chicos, mañana es el cumple de mi hermana. No, pero no le puedo decir feliz cumpleaños ahora, es una locura. Cumple 5 años, le mandan un saludo, se llama Emma. Le mandamos el saludo, pero hacenos acordar mañana que le mandemos el feliz cumpleaños. Es de mala suerte decir feliz cumpleaños un día antes. Fotos que van llegando acá de almuerzos. Hola, buenas tardes. Milanesas con arroz y lenteja. Qué rico, che. Ahí está, milanesa. Ah, es una suprema. Es una suprema, no una milanesa. Suprema con arroz, con lentejas. Excelente. Un limón, claro, porque la milanesa hay que bañarla en limón. No queda, tiene que flotar directamente en el limón. Chicos, haciendo costillas, escuchando La Vida. Qué rico. Saludos Martín, Caro y Mateo en Firmat. Bien, ahí está. Se presta el día para un asado, se presta para prender la parrilla. Yo sé que estamos a tres, es mucho, viste, ya estamos ahí medio a fin de mes. Ya el fin de mes es el mitad de mes, es una locura esto que está pasando. Chicos, ¿me pueden pasar a You Smite de Bruno Mars? No sé si lo escribí bien, lo escribiste perfecto, no te hagas ningún problema. Y va a estar sonando Bruno Mars seguramente. No sé si sabían que Bruno Mars está ahí como, no sé, noviando con Karol G. Todavía no hay ninguna confirmación oficial. La colombiana y Bruno Mars parece que hubo match. Cosas que nos van sorprendiendo de este año 2026. Chicos, nuestro almuerzo de hoy, uy, escuchen esto, no le pueden hacer esto a una taurina, por favor. Sorrentinos caseros de calabaza y también de carne con salsa de osobuco. Esto me encanta, espectacular. Siempre escuchándolos, gracias por la compañía. Che, salsa con osobuco, claro, un estofado de osobuco. Nah, 10 puntos, me encantó ese almuerzo. Le pongo un 10. Chicos, son mi compañía diaria, los amo, me gusta escucharlos reír, me hacen reír muchísimo, me llamo Daniel. Ay, Daniel, te mandamos un beso grande. Bueno, gracias, gracias. Es la idea, acompañarlos, que les gusten, que se diviertan, que nos insulten, qué sé yo, lo que tengan ganas, generarles algo y acompañarlos también. 2 de la tarde, 18 minutos. Seguimos juntos en el 341-340-3200 charlando de todo lo que andan haciendo a esta hora. Lautaro y Tote, lo que llegan acá, arriba Morocha.

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3: Sabido, le hubiera abrazado el momento.
1: Ryan Castro, la sabiduría.

T y la M con qué ironía, con J Balvin, este es el hit futuro. ¿Cómo le gusta a J Balvin decir que pasa guacho, pero se argentiniza? Tengo algo para pasar en el streaming en este momento. Todos los que estén viendo en YouTube se me dan vuelta y me prestan atención porque tengo una foto que vale la pena ver. Dicen, chicos, ¿cómo andan? Acá estamos almorzando, asadito, acompañado de ustedes y del hermoso día. Saludos, nos dice Belén. Miren lo que es esta foto. A mí me pareció un espectáculo, me pareció una obra de arte directamente. Mira lo que es ese trago, que es un gin tonic, ponele una cosa así, con frutos rojos, con menta. Bueno, ahí atrás estamos nosotros, así que nos sentimos parte de la mesa también de comida. Mirá lo que es, la voy a pasar una vez más porque me emociona a mí esta foto. Es hermosísima. Vean en YouTube, ¿viste, Ger, lo que es? ¿No te dan ganas de tomarte ese trago? Pero qué lindo. Bueno, acompañando este domingo de sol. Les mandamos un beso grande. Gracias por dejarnos ser parte de esa mesa. Muy linda, muy lindo el trago. Te digo, la verdad, a mí me gustó ese trago. Les mandamos un beso grande y que disfruten de este domingo, de lo que queda por delante. 2:00 p.m, 24 minutos, con Dani Ocean, que llega por acá, y esto que se llama Corazón.

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5: Olivia Wall y Coti, tus errores. Para.

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1: Aria Vega, Ryan Castle, La Costañita, Premio Unión, La Voz, Que Chimba, Soche, Vera, Remix.

chévere está sonando en este momento de Aria Vega y Ryan Castro. Y me gusta este mensaje y lo voy a agarrar para explicar algunas cosas que nos dicen. Chicos, me sacan una duda. ¿Qué es lo que hay en el Museo del Deporte en Zona Sur a diferencia de lo que hay en el Parque Independencia? Gracias y los escucho siempre. Saludos. La respuesta es que hay distintos fanfests. ¿Qué son los fanfests? Son lugares, lugares, por ejemplo, en Zona Sur, en la ex rural, donde hay distintos artistas, hay shows y demás. Vos tenés que sacar la entrada para poder ingresar. La entrada es un código QR. Si no hay que pagar nada, es solamente un código QR. Si no saben dónde sacarlas, nos escriben y yo les paso el link para ir a ver todos los shows que hay. Distintos son las disciplinas, que ahora en un ratito les voy a contar cómo hacer para ir a ver todas las disciplinas de las 15 delegaciones que llegaron a toda la provincia. En un ratito vamos para allá, vamos con más música.

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1: 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Bueno, ahora sí nos vamos al WhatsApp al 341-340-3200 y vamos a hablar un poco de los Juegos Suramericanos, de todas las disciplinas que hay, porque yo sé que la gente está interesada y está buenísimo que vayan a verlo. Acuérdense que esto es hasta el 26 de septiembre, son algunos días donde las 15 delegaciones están en la provincia, en Santa Fe, Rosario y Rafaela, con distintas disciplinas, ¿sí? Acuérdense, el ingreso, tenés dos maneras de ingresar a ver las disciplinas, no estamos hablando de los FanFest, sino de las disciplinas que tenés un montonazo, ahora las vamos a charlar un poco. Tenés la entrada, que es gratuita. Vos te vas al lugar, por ejemplo, entras en Santa Fe, pones Juegos Suramericanos 2026, Santa Fe, y te aparece la grilla, te dice, por ejemplo, en Rosario, hoy sábado, no, sería hoy domingo 13, tenemos natación. Entonces te aparece dónde se nada, qué delegación va a nadar y demás. Bueno, ahí tenés todo. Vos te acercás directamente al lugar, en la pileta del Parque Sur del Museo del Deporte, podés hacer la entrada, podés hacer la fila para entrar gratis, y depende de si hay lugar o no, podés ingresar gratis. Sí, puede ser que ya no haya más espacio, entonces no puedas ingresar. Otra manera de ir a ver todas las disciplinas es pagando una entrada de 10.000 pesos, que esa entrada es muy importante, la plata que se paga para ahí, porque va a ir directamente a Cáritas, a Silsa y también a los bomberos voluntarios, ¿sí? Así que puedes ingresar gratis a las disciplinas si vas y haces la fila para poder ingresar, o si no, podés pagar una entrada de 10.000 pesos y ahí te aseguras tu ingreso a todas las disciplinas, ¿sí? En la página de Santa Fe ponen Juegos Suramericanos 2026, está toda la grilla completa y hay 15 delegaciones, un montonazo de atletas y muchas disciplinas también que están buenas para ir a verlas. Yo las recomiendo, acuérdense, puedes entrar gratis y si no, tenés que pagar una entrada de 10.000 pesos. Ahora sí, nos vamos al WhatsApp a charlar con ustedes. Fueron llegando muchas fotos de qué anda haciendo la gente a esta hora. Chicos, acá aprovechando que salió el solcito para estudiar un poquito, en compañía de la vida, nos mandan por acá, excelente. A ver qué están estudiando, conceptos básicos, ta, ta, ta. La importancia de la manipulación de los alumnos. ¡Ay! ¿Qué estás estudiando? Pero, chicos, buenas tardes, gente hermosa. Me pasan el link para las entradas. Gracias. Y, por supuesto, toda la gente que quiera el link para poder ingresar en el FanFest, avísennos, mándenos al WhatsApp. Así yo me pongo y se los mando a todos. Chicos, soy Noelia. Espero que me pasen el saludo acá desde Chile con mi novia, trabajando con la compañía de la vida siempre. Buen domingo para todos. Saludos a mi Rosario amada. Y otro saludo para mi novia Francisca, que la amo cada día más. Saluditos, vida. Gracias por su compañía. Muchas gracias a vos también por mandarnos, aparte, esa foto desde Chile. Hermosísimo, se ve por allá, muy lindo día. Así que te mandamos un beso grande. Y por supuesto, nosotros estamos de este lado acompañándote y acercándote, Rosario, para allá, para Chile. Mi domingo en familia y con la mejor compañía de ustedes siempre, nos dicen por acá. También, mira, somos parte de una mesa. Ay, qué rico, están comiendo unos fideos con salsa, qué lindo. Che, me encanta que nos manden este tipo de fotos, porque yo me siento parte de esa mesa, como que estoy ahí sentada con ustedes. Chicos, acá Andrea, también en Andino. Hoy celebramos el Día del Vacío a las Llamas. Hermoso día, ay, qué excelente. Ahí nos mandan la foto. Muy bien. Hoy también es el día, no sé si vos sabías, Ger, el día de Luis Miguel. Hoy, 13 de septiembre. Viste que habíamos puesto cuando calienta el sol para cerrar de otra vida. Bueno, nos dijeron, chicos, hoy es el día de Luis Miguel. Y es así, es hoy, 13 de septiembre. Majo, Ger, ¿cómo anda? Los escucho siempre en el cole para mientras trabajo. Saludos para mi viejo Pedro y para mí, que me llamo Lucas. Besito grande para Lucas. Y nos manda una foto de una parrilla espectacular. Ahí está, chori, morcilla, chinchulina, hay costilla. Hay un pan, muy importante poner un pan en la parrilla también, primero para que esté calentito y después un poco de crocancia. Vida, no tengo frutos rojos, pero tengo unos ricos mates. Blanca de San Nicolás. No, pero está muy bien. Ahí nos mandan la foto. Un mate muy bien cebado, excelente. Atrás unas tostadas y la vida en vivo de fondo en YouTube. Ahí está. Bueno, saludos a todos los que nos escuchan con el formato de YouTube. A ver, por acá también nos piden el QR. Yo ya mismo le voy a pasar todo el QR para que puedan ingresar en el FanFest. Vida, somos Cele, Domi, Mika y Morán. Estamos yendo a Victoria. Nos pasan un tema de ruta. Gracias. Sí, por supuesto. Algún imborrable va a sonar para acompañarte en la ruta. Otra cosa importante del FanFest, que no sé si lo dije o no, la entrada es un QR. Yo ahora se los voy a mandar. Tienen que esperar. Hacen como una fila virtual y después completan todos sus datos y sacan la cantidad de QRs que necesitan. Bueno, seguimos en un ratito en el 341-340-3200. Quiero fotos. Quiero saber qué andan haciendo, si andan almorzando, si se van a descansar o si están trabajando. La T y la M, lo que llega por acá con Soy Favela.

Tenemos un saludo por acá de mandar, para mandar de Jaque, que nos dicen: chicos, hermosísimo domingo, pero hace bastante frío. Nosotros estamos esperando los ñoquis caseritos de mamá Nancy. Mandale un saludo a mis hermanos Miki, Toto y Nani, y a mis cuñados Juli, Franco y Bri. Qué rico, por favor. Hermosísima el almuerzo de este día. Les mando un beso grande.

gran Angelita Torres haciendo Torpe, y de esta forma de a poquito vamos a ir cerrando esta hora. Tengo otra foto para pasar acá en el streaming que me encantó. Nos dicen, chicos, nos acompaña muy buena la música. Nosotros terminando de almorzar. Mi señora es 5 años mayor que yo, hace 45 años que estamos juntos. Yo tengo 65 y ella 70. Desde Victoria, acá voy a pasar la foto de cómo están terminando de almorzar por allá. Mirá qué rico. Che, mucha carne, mucho asado. Ese vino está espectacular, a mí me encanta. También viene en versión formato blanco, bueno, es extinto, riquísimo. Así que bueno, ahí los acompañamos y siguen llegando fotos al WhatsApp 341-340-3200. Algunas las vamos a pasar así por formato streaming por YouTube, así que te invitamos a que vos también te sumes y nos cuentes qué estás haciendo a esta hora, si estás terminando de almorzar, si estás trabajando, si estás disfrutando, lo que sea que estés haciendo. Tres canciones, lo que llega ahora.

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Suena Puñaladas de Lauta, Manuel Turizo y Reik. Y una puñalada es lo que acabo de recibir yo. Puesto número 6 de la Superlista. Estuvo siempre dentro de los tres primeros. ¿Qué está pasando? Con un descenso. Bueno, lo podés votar en el 341-340-3200 y fmvida.com.ar. Se llama Puñaladas, es la versión remix, la conocemos todos y está buenísima. Y tiene que seguir subiendo de posición dentro de la Superlista de los 30 más votados. Nosotros estamos abriendo una nueva y última hora que vamos a pasar juntos. Son las 3 de la tarde con 7 minutos. Está Jerín Saurralde en los controles, está Majo Giordano que te está hablando y nos quedamos juntos hasta las 4 de la tarde, de 4 a 10 de la noche. Se quedan con Martín Monserrat y con Nico Irala en controles. Morat, lo que llega ahora, esto es Tu Cárcel.

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1: Newell's quiere llevar hinchas a Platense. El partido será el domingo 20 de septiembre en el Estadio Ciudad de Vicente López por la fecha 10 del torneo Clausura. El Calamar ya recibió a hinchas de otros equipos en esta temporada, aunque por ahora la gestión no está cerrada.
0: Espectáculos.
1: Callejero Fino reapareció en medio de su detención. El referente del RKT solo alcanzó a decir "estoy bien", buscando llevar tranquilidad a sus seguidores. Sin embargo, no ocultó su fastidio por la situación y visiblemente molesto, lanzó "la hicieron re larga" antes de ser retirado nuevamente bajo custodia.
0: Música.
1: Entre lágrimas, Celine Dion volvió a cantar en vivo. Acabo de cumplir un sueño. La artista canadiense se subió a un escenario el último sábado tras 6 años de ausencia. La vocalista inauguró una residencia de 16 conciertos en Arena de París. Al reencontrarse con el público, se quebró.
0: Tiempo.
1: 11 grados 2 décimas la temperatura a esta hora en la ciudad de Rosario. La humedad está en un 39%. Cielo despejado a esta hora, así se va a mantener por la tarde. Ya para la noche, cielo parcialmente nublado. Con una máxima prevista a esta hora, estamos muy cerquita de alcanzarla, de 12 grados. Son las 3 de la tarde con 13 minutos. Ya te informamos. Ahora seguís en compañía de las canciones que más te gustan.
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0: seas así, Ángela.
1: ¿Qué futuro? Oh. Miley Cyrus, Face Persuade. Los Auténticos Decadentes y los Caligaris. 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
1: Camilo, El Árbol. Ryan Castro, La Zapio.

Gatti y la M y J Balvin. ¡Qué ironía! Pero cuando se hace de madrugada llama, no hace... 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Camilo, El Árbol. Ryan Castro, La Sapió.

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5: Lola Índigo y Lucho RK, el bachatón de.

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Suena Ángela Leiva con este tema que yo sé que a mucha gente le gusta, se llama Gato, y de esta forma vamos cerrando la hora y también vamos cerrando la programación con un mensaje que quiero leer que quedó pendiente de Zoe, que nos dice que está escuchando la radio mientras trabaja, y le manda un saludo especial a su sobrina Pauliana, que salió tercera en su competencia de gimnasia artística, y están muy contentos porque era su primera vez en el podio, así que felicitaciones para Pauliana, la sobrina de Zoe, le mandamos un beso grande, y nosotros también, por supuesto, que nos ponemos muy contentos por ella. Ahora sí, Gerin Saurralde, que está en controles. Majo Giordano, chau chau, que yo te estoy hablando desde las 10 de la mañana, estamos juntos. Nos volvemos a encontrar, Ger, no sé si el próximo domingo, no tengo idea cómo va a ser el futuro de este programa, pero por mi parte mañana, a partir de las 3 de la tarde, como siempre, con Santi Jacob, y a las 6 de la tarde lo enganchamos a Nico Silvero y Juan Manuarín en controles. En un ratito llega Martín Montserrat, Nico Irán en controles, y se quedan con ustedes hasta las 10 de la noche. Chau chau, los quiero mucho.

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4: Buenas tardes para todos, buen domingo, la tarde, está espectacular, la verdad que inmejorable en términos climáticos, no nos podemos quejar, no podemos pedir más. Hoy el día completamente distinto a lo que fue ayer, otra cosa, pero otro nivel, el sol está brillando, el cielo está completamente celeste y nosotros ready para arrancar con la tarde del domingo hasta las 10 de la noche y cerrar con la programación de este fin de semana de la mejor manera posible. Nico Irala está en los controles para musicalizar. Hola, hola, hola. Y Martín Montserrat, quien te acompaña en la voz. Ustedes del otro lado, prendidísimos también, para acompañarnos, para contarnos cómo viene esa tarde. ¿Están con el mate? ¿Están con el tereré? ¿Están disfrutando del aire libre? Yo espero que sí, quiero creer que sí. Así que se van sumando a WhatsApp con fotitos. Si quieren, arrancamos con eso. Después vemos de jugar con algo y arrancamos. Siendo las 4 de la tarde con 2 minutos, vamos para adelante hasta las 10 de la noche. Arrancamos.
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al golpito de Quevedo, lo que estamos escuchando para inaugurar esta tarde de domingo. 4 de la tarde, 5 minutos en todo el país. El día está espectacular, está inmejorable, está como para disfrutar, como para escuchar buena música, bailar, cantar y que juntos charlemos en el WhatsApp de la vida cómo lo están pasando y cómo lo están viviendo. Domingo en el que arrancaron los Juegos Suramericanos. Así que data que vamos a ir estando pasando a lo largo de toda la tarde. Se van sumando al WhatsApp de la vida, ya van apareciendo, me parece muy bien, con fotito, con lo que ustedes quieran, contándonos cómo viene esa tarde, cómo lo están arrancando. Benja Torres llega con La Señal.

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1: Por obras de restauración, el CMD Norte Villa Hortensia mudará su atención al Portal Rosario. Los trabajos en la casona de Barrio Alberdi comenzarán el próximo diciembre y, desde ese mes, el Centro Municipal de Atención Descentralizada atenderá trámites y gestiones en el Centro Comercial de Nansen 323.
0: Deportes.
1: Franco Colapinto, tras el GP de Madrid, está dentro de mis mejores carreras en la F1. El piloto argentino manifestó su alegría por el séptimo puesto alcanzado este domingo en el circuito de Madrid. Además, destacó la clasificación del último sábado que le permitió largar en el noveno lugar y la posibilidad de dar una vuelta de honor con la bandera nacional.
0: Espectáculos.
1: A un año de ser denunciado por su ex vestuarista, Axel respondió a las acusaciones y dijo: "Me duele porque yo a esta chica la quería". El caso está judicializado y por ese motivo el cantante salió a aclarar algunos puntos. Negó sobrepasarse con ella y explicó el tema relacionado a una supuesta deuda millonaria.
0: Tiempo.
1: La temperatura a esta hora en la ciudad de Rosario, 12 grados 13 décimas, la humedad 33%, cielo completamente despejado, ideal para disfrutar. La máxima para hoy estaba estimada en 12, al final se superó por 3 décimas, la mínima para esta noche 2 grados y el cielo se va a mantener de esta manera. Para mañana lunes, arrancar la semana con mínima de 5, máxima de 16 y cielo mayormente nublado. 4 de la tarde, 13 minutos, ya te informamos, ahora seguí disfrutando de la música que más te gusta.
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2: 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Después, más tarde, te contamos la parte número 2, que es algo un poquito más íntimo, de otra onda, pero también para disfrutar. Bueno, vamos al WhatsApp de la vida con ustedes, 341-340-3200. Vida, tomando gancia en el sol con la amiga Erika, espectacular el día. Bueno, ahí está, perfecto. Tenemos, viste, vos de qué lado de la mecha te encontrás, de los que están tomando matecito al sol o de los que están escabeando, como acá las chicas que están como quieren. Gancia, un fernecito, está ideal para eso también, no vamos a decir que no. Claro. Y sí, otras cosillas que podrían acompañar. Unos mates con uno, con algún acompañamiento de una facturita, eso va re bien, Vida, excelente el domingo, nosotros acá choripaneando en la terraza, disfrutando del solcito que está hermoso. Mandar un saludo a Loski y al Paqui, que se están tomando todo el fernet. Dejen un poco para los muchachos, che, justo hablábamos, Algunos con el mate, como yo en un ratito, otros con el fernecito a full. Hola Martín, buenas tardes. Hoy les tocó bello día a ustedes, aquí en Concordia nublado, pero sin lluvia, dice. Lendo, ay, ay, ay. Bueno, es lo que hay, Nelly, es lo que hay. No pasa nada, no pasa nada, ya va a salir el sol. Después de la tormenta siempre sale el sol, aunque no hay tormenta y día nublado, pero siempre sale el sol. Hablando de tormentas, anoche fui a ver La Odisea al cine. Muy buena película, si todavía no la fuiste a ver, la recomiendo, la recomiendo porque realmente muy buena. Eso sí, dura 3 horitas. Así que tenés que ir con tiempo y con paciencia. Hola Martín, saludos de Cristian y Viviana, tomando sol al aire libre y escuchando la vida. Besitos a nuestra hija Clarita, que está cortando algunos yuyitos. Muy bien, abrazo grande para Clarita entonces. Ayer nieve con mi nieto, hoy con mi hijo Renzo sin nieve, pero con helado. Besos, Andrea de Villa Mercedes, San Luis. Muy bien, bueno, reemplazaste la nieve por el helado. ¿Mejor o no? Creo que sí, ¿sabes qué? Riquísimo. ¿Qué más por acá? Verá, Tincho, amigo, ¿cómo andás? Bueno, acá también, hasta las 22, sacando el país adelante, ya con los mates listos y con el stream de fondo. Tocó trabajar igual, aunque hoy estemos cumpliendo 27 años. ¡Vamos, Richard, querido! 27 no son nada, dice, aunque ya estamos dando pena. Abrazo grande, amigo, que te sea leve la jornada. Richard, querido, te mando un abrazo grande, loco. Feliz cumpleaños, a disfrutar mucho. Y bueno, estás en el laburo, se disfruta como se puede, ¿eh? Por lo menos a ponerle onda y con la vida que acá te acompaña, ¿eh? Feliz cumple, loco, y a celebrarlo en la medida de lo posible. En un ratito volvemos al WhatsApp con ustedes que están del otro lado disfrutando de este espectacular día en la ciudad de Rosario. Llega Ángela Leiva, esto es Gato.

La Sapió de Ryan Castro, lo que estamos escuchando. Esto es un hit futuro que te presentamos a las 4 de la tarde con 24 minutos en toda la República Argentina. En este espectacular domingo que tenemos, afortunadamente, domingo 13 de septiembre. Muy, pero que muy lindo día. Lo tienen que ir a votar a través de nuestra página web en fmvida.com.ar o a través del 341-340-3200. WhatsApp de la vida, que en un ratito volvemos con ustedes. Ahora subir el volumen para escuchar a Daddy Yankee y Bizarrap.

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tirado de Cruzando el Charco, lo que estamos escuchando. Este tema ayer fue nuevo ingreso de la Superlista. Así es. Sí, ayer sábado, como siempre, como cada sábado a partir de las 2 de la tarde, renovamos el ranking y vimos que ingresó y se puso en el puesto número 23 del ranking de los 30 más votados. Y vos lo podés seguir votando, por supuesto, para que siga subiendo de posición. Así que a aprovechar a votarlo a través de nuestra página web o pidiéndolo en WhatsApp de la vida. WhatsApp en el que en un ratito volvemos. 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
2: 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Bueno, ahora sí, vamos al WhatsApp de la vida con ustedes, ¿eh? 341-340-3200. ¿Qué andan haciendo? ¿Cómo están pasando esta tarde? ¿Cómo están aprovechando el lindo tiempo que tenemos, al menos en la ciudad de Rosario? Hola Martín, te paso la foto terminada de mi lasaña. Nosotros, Vivi, Clara y Cris, estamos aprovechando el sol a pleno. Hermosa tarde con su compañía. Un tema de Emilia o de Tini nos pide. Ok, muy buena pinta esa lasaña, ¿eh? ¡Oh, muy buena pinta! Con mucha salsa. La salsa tiene carne también, me parece que sí, ¿eh? Y adentro el relleno está espectacular. Lo que yo percibo, espinaca o acelga, algo de eso. Queso, mucho queso. También tiene carne. Debe tener jamón también, solo que no llego a apreciarlo. Pero impresionante, ¿eh? Muy buena pinta esa lasaña. Buen provecho. Mira, somos Mario y Mica. Siempre los escuchamos. Somos de Chubut, de un pueblito llamado Camarones. Pero estamos en el campo. Siempre escuchamos la radio. Gracias. Bueno, abrazo grande, ¿eh? Para Mario, para Mica, para Mica, para Mario. Y para toda la gente de Camarones. Mira, no conocía el pueblito Camarones de Chubut. A ver, vamos a buscar cuántos habitantes tiene Camarones. Camarones, pueblo, habitantes. A ver qué onda. 1634 habitantes, según el último censo nacional del 2022. O sea que, obviamente, esa cifra se modificó, pero bueno, alrededor de 1600 habitantes. Sí, chiquito, un pueblito chiquito. Mira, qué bien, ¿eh? Bueno, estaría para visitarlo. Saludos, soy Luna desde la Plaza de Marco Juárez, disfrutando el día soleado. Muy bien, nos manda una foto ahí. Excelente. Abrazo grande para vos, Luna. Por acá nos informan, un poco del tránsito. Choque en autopista Buenos Aires-Rosario. Mano llegando a Rosario, ¿eh? Evitar zona porque está colapsada la autopista. Gracias por informar. Esperemos que no haya sido de tanta gravedad y que se pueda recuperar lo más pronto posible el tráfico, ¿eh? Gracias por la info. ¿Qué más tenemos por acá? Buenas, tomando matecitos con Jesse en Pueblo Esther. Besos. Ok, a disfrutar de los mateicos. Hola vida, podrías mandar un saludo a Mateo, Joana, Zoe y a Fer, que están tomando unos mates en la Florida. Gracias. Bueno, besos para ellos. A disfrutar también de los mates y de la Florida, que está espectacular para eso, ¿eh? Está ideal para estar en la Florida, en el río, para estar en el parque, en el patio de tu casa, en la calle, ahí en la vereda, ¿por qué no? Te sacás la reposera y está ideal para eso. Vida, buenas tardes. Soy Ramón de Rosario, Zona Sur. Estoy lavando la nave, aprovechando el sol. Saludos. También está ideal para eso. ¿Alguien que te sirve unos matecitos mientras lavas la nave? ¿O qué onda? Bueno, esperemos que sí. Esperemos que tengas ahí a alguien que te acompañe. Y si no, la vida está acá para acompañarte. Hola vida, buenas tardes. Saludos a la familia de Tanti. Lola, Benja, Alma, Eli, Mati, Mami. Fue de sorpresa. Soy Roxy. Ahí está. Bueno, son lindas las sorpresas, ¿no? Abrazo grande. Hola Martín. El sábado 19, ¿van a estar todos los locutores o solo algunos? Eso es sorpresa. No, yo creería que solo algunos, porque por ejemplo el sábado a la tarde yo tengo que estar acá haciendo la superlista. Pero bueno, todavía no ha llegado mucha información sobre eso, ya nos vamos a ir enterando y por supuesto lo vamos a informar, ¿eh? Abrazo grande. Pero estaría lindo, ¿no? Estaría bueno que podamos estar todos juntitos ahí. Pero se verá, ¿eh? Se verá. Oris, buen domingo, tomando un ratito de sol que salió y a la tardecita mi domingo sagrado de buscar a Dios. Así arrancamos la semana bendecida, buena semana de bendiciones. Desde Guayguaychú siempre los escuchamos, ¿eh? Muy bien, Agus. Bueno, beso grande, que tengas un excelente domingo y en un ratito volvemos, ¿eh? al WhatsApp de la vida con más mensajes. Al 341-340-3200. Esto que llega ahora también fue un ingreso del día de ayer y se puso en el puesto número 14. Estamos hablando de Carin León y qué personajes con ¿Qué andas haciendo?

0: Bastará de los Cafres, lo que estamos escuchando. Gran tema, gran imborrable que suena. A 7 minutos de llegar a las 5 de la tarde, ya a muy poquitos minutos de cerrar esta primera hora juntos. Este tema del año 2007, como parte de su álbum de estudio titulado Barrilete. Gran tema, Bastará solo con verte. Hermoso, hermoso tema, Un estilo medio reggae, ¿no? Vendremos a decir, bueno, el imborrable de los Cafres, Bastará.
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tímida, santa y peligrosa, Pedro Sampaio, Cachirula y Luján. Lo que estamos escuchando a 5 minutos para las 5 de la tarde. Temazo, ¿eh? Temazo que forma parte de los 30 más votados y que está en el puesto número 7. ¿Eh? Ayer, renovando la superlista, vimos que descendió, ¿cuánto? Descendió 3 posiciones y está en el 7. ¿Eh? Así que a votarlo a través de nuestra página web o pidiéndolo en WhatsApp, ya lo saben, te lo recordamos. Saludo a Ceci y a Ivanchu, ¿eh? Que están prendidísimos por ahí. Dicen, acá estamos, saluditos. Iván pide Limbo, abrazos. Bueno, puede llegar a sonar Limbo, ¿eh? Abrazo grande para ambos y a seguir prendidos a la vida. En toda esta tarde de domingo hasta las 10 de la noche nos quedamos con ustedes para disfrutar juntos de este día. Llega Forever Tugantel.

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Puñaladas Remix, lo que estamos escuchando para abrir una nueva hora juntos en FM Vida, en esta tarde de domingo espectacular. En términos climáticos, en términos musicales también, porque acá suena la mejor música, ya lo sabés. Y en términos de onda también, porque acá estamos con la buena onda para acompañarte hasta las 10 de la noche y pasar la bomba. En este muy lindo día que tenemos, ustedes, ¿qué onda del otro lado? ¿Qué andan haciendo? ¿Nos cuentan? 341-340-3200, a sumarse por ahí y a mandar fotitos, audio, video, lo que usted quiera, ¿eh? Mensajito escrito contándonos cómo viene eso. Nico Irala está en los controles, Martín Montserrat en la voz y lo que llega ahora, Mejores Enemigas, el super ascenso de ayer, ¿eh? Sube el volumen y disfruta.

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1: En San Lorenzo, un auto chocó y arrancó un surtidor de una estación de servicio. El siniestro ocurrió este domingo cerca de las 6 en Avenida San Martín y Alem. El vehículo sufrió importantes daños en su parte frontal y se activó el protocolo de seguridad para interrumpir el suministro de combustible.
0: Deportes.
1: Newell's quiere llevar hinchas a Platense. El partido será el domingo 20 de septiembre en el Estadio Ciudad de Vicente López por la fecha 10 del torneo clausura. El Calamar ya recibió a hinchas de otros equipos en esta temporada, aunque por ahora la gestión no está cerrada.
0: Agenda.
1: Este lunes se va a desarrollar la jornada Construimos Memoria en Puerto Joven. La actividad es parte de la programación del Mes de las Juventudes en el marco de la Noche de los Lápices y a 50 años del golpe de Estado del 76. Habrá función de circo, cápsulas sonoras y podcast, ilustración y producción gráfica colectiva y una intervención teatral participativa. Es de 16 a 20 en el espacio municipal de San Martín y El Río, con entrada gratuita.
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1: La temperatura está ahora en Rosario 12 grados 13 3 décimas, la humedad 33%, cielo completamente despejado y espectacular. Así se va a mantener el cielo en lo largo de este domingo y para mañana lunes mínima de 5, máxima de 16 con cielo mayormente nublado. 5 de la tarde, 13 minutos, ya te informamos. 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
3: 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Ahora sí, vamos al WhatsApp con ustedes. ¿Quién anda por ahí del otro lado? ¿Qué andan haciendo? ¿Cómo están disfrutando esta tarde? Vidán, buen domingo, recién llegamos a los suramericanos. ¿Y qué onda? Cuéntenos, ¿cómo anda todo por allá? Está muy lindo el día de hoy, como para disfrutar de eso, ¿eh? Ayer, por ejemplo, mucho frío, igualmente fue un montón de gente, pero claro, para mí hubo mucha gente que tomó la decisión de no ir a la apertura y demás por el frío que hacía realmente, encima al lado del río. La verdad que no fue en la situación climática ideal para lo que se prestaba, pero bueno, igualmente un montón de gente y eso está muy bueno, ¿eh? Hola, vida, saludos de Ainhoa, de Los Toldos, que te está escuchando. Bueno, abrazo grande para Ainhoa. Qué nombre tan particular, Ainhoa. Me hace acordar de una serie española que me vi, creo que en la pandemia, un poco antes de la pandemia la había visto. Me parece que la vi en pandemia. Se llamaba El Barco, la serie. Es la plataforma, una de las plataformas más conocidas. Ainhoa se llamaba la personaje principal. Española la serie. Buena serie. Hola, llevando a Iru a un interclub de patín. Éxitos a las chicas de Fortín, abrazo. Bueno, éxitos para ellas, que les vaya muy pero que muy bien. Hola, buenas tardes, está frío, pero nosotras caminamos igual por la costanera de Entre Ríos. Queremos escuchar una linda canción, somos Teresa y Angélica. Muchas gracias. Bueno, van a escuchar no una, sino miles de lindas canciones en este domingo espectacular, ¿les parece? Y que tengan una muy linda caminata. Hola, genio, acá estamos siempre con la mejor radio. Soy Valentino de Verabebú. Pasarle un tema de Casu a mi hermana Brenda, que está preparando las velas para mi confirmación. Saludos, vamos. Bueno, va a sonar algo entonces, ¿eh? Va a sonar algo de Casu seguramente, así que abrazo grande para vos y para ella. Hola, Martín, volviendo a casa, vamos por Leones y enganchamos la 103. Ahí está, mirá, por Leones, claro, la 103, excelente, ¿eh? Una de nuestras repetidoras. Vida de nuestras vidas, dice, somos Lucy, Pablo, Flor, Lolo y Pipe, volviendo de Córdoba de festejar los 11 del más peque de la familia, justamente el último mencionado, Pipe, que imagino se llama Felipe. Así que abrazo grande y feliz cumple para él, que lo disfrute mucho, ¿eh? Que tengan un muy buen regreso, un muy buen viaje, que lleguen excelente. Mira, acá dicen que no se sentía tanto anoche el frío, la misma gente te hacía reparo, dice, claro, es que había tanta gente que sí, imagino que, y sí, es verdad, tiene sentido, incluso lo había mencionado yo previamente que podía ser una posibilidad. 341-340-3200, na, Max Carra, con vida, sube el volumen, dale.

Ironía de la Tela M y J Balvin. Lo que suena es un hit futuro, ¿eh? Así que quiere decir que puede llegar a ingresar a la superlista, pero únicamente depende de vos, que estás del otro lado, que le dejes tu votito a través de fmvida.com.ar o pidiéndolo en el WhatsApp. Ya lo sabes, ¿eh? Se siguen sumando al WhatsApp muchas fotos que van llegando, algunos audios también, así que en un ratito volvemos ahí con ustedes a que nos cuenten cómo vienen pasando este domingo, este muy lindo domingo soleado, ¿eh? Mirá, por acá algunos estaban almorzando al sol. Muy bien, tu tocayo ya lo perdí, se durmió ahí en el solcito. Qué lindo la siesta al sol.

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6: El Purre, Malditas Capitales.

0: Ángel Purre, Malditas Capitales. 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
1: Aria Vega, Ryan Castle, la costeñita, premio ni a la boca.

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0: Yo que valgo tanto, que temazo. Por favor, de Ángela Leiva y los Caligaris, lo que estamos escuchando en el puesto número 27 de la Superlista. Y ayer fue uno de los nuevos ingresos que tuvimos en el ranking, ¿eh? Así que a votarlo para que pueda subir de posiciones, para que ya ingrese un poquito más y se adentre en lo que vendría a ser la Superlista junto a los demás temas. Le quiero mandar un abrazo grande a Raquel Sardinas de Tucumán, que está prendidísima a través de la nueva repetidora, ¿eh? Por la 88.5 en San Miguel de Tucumán. Así que abrazo grande para ella.
1: Ay,

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2: 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Ahora sí, vamos al WhatsApp de la vida. Buenas tardes, vida, soy Pablo en Pergamino. Estoy caminando un poco con la música. Muy bien, Pablo, que disfrutes de la caminata, hace bien caminar, hace muy pero que muy bien. Buenas tardes, saludos desde Bombal, soy Diego, venimos a una exposición de autos antiguos. No, qué bueno, excelente, bueno, alguna fotito de algún auto antiguo, quiero ver. Vida, calzada reducida por la autopista Rosario, Buenos Aires. Sí, nos informamos hace un ratito, que aparentemente hubo un siniestro, un accidente automovilístico en el ingreso de justamente la autopista Rosario, Buenos Aires, mano a Rosario. Así que gracias por la info, a tenerlo en cuenta. Aquellos que estén por llegar a esa zona, si la pueden evitar, mejor. Si no se puede evitar, armarse de paciencia. Esperemos que no haya sido un accidente de gravedad. Hola, ¿cómo estás? Soy Rocío. Nosotros acá comprando unas tortas para tomar unos ricos mates. Saludos a mis hijos Zaira, Tiziano, Tian, Eitan, y a mi marido, que lo amo con mi alma, Pedro. Feliz domingo. Y queremos que nos pases un tema de Ozuna, cualquiera. Ok, mira, de Ozuna te podemos ofrecer o bien algún imborrable que podría llegar a sonar, o bien el tema que tenemos en la superlista con Omar Kurz, Zizi. Así se llama este tema, Zizi, con doble Z, por eso lo hago así vibrante, Zizi. Así que ese puede llegar a sonar de Ozuna, y si no, algún imborrable. Así que a quedarse, han prendido la radio, que va a estar sonando Ozuna seguramente. El Negrito, ojos claros. Hola, Martín, preparando dos finales para la semana. Corté un ratito para despejar y escucharlos. Día hermoso, patio, apuntes y ahora música. Claudia de San Nicolás. Claudia, que sabe lo que es la buena vida, porque está estudiando, preparando finales, pero entiende que hay que tomarse un descanso también. Y en ese caso, el descanso es escuchar La Vida en el patio, así que es excelente. Vamos con Arriba Morocha.

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0: Real Gangsta Love de Trueno, temazo, el que estamos escuchando a 10 minutos para llegar a las 6 de la tarde, de la mano de este temazo. Vamos a ir a saludar a todos ustedes que están del otro lado a través de nuestras más de 100 repetidoras en toda la República Argentina. Saludamos primero a Santa Fe Capital 107.9, Villa María Córdoba 101.3, en Paraná Entre Ríos 95.7, en Córdoba Capital 95.1, estamos también en San Fernando del Valle y Catamarca 97.9, en Punta Alta Buenos Aires 97.3, y cerramos con Formosa Capital 97.9 y en Mendoza Palmira 101.9.
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1: Romo de Chimbala y J Balvin, lo que estamos escuchando. Cerrando una nueva hora juntos, hasta las 10 de la noche nos quedamos, así que falta un montonazo de esta programación de domingo. Cerramos el día como corresponde, cerramos el fin de como corresponde. 13 de septiembre. Mirá, hasta hace como hay un juego ahí de rimas. Estamos disfrutando de las buenas canciones y de los mensajitos que ustedes nos van mandando a través del 341-340-3200. María Becerra, Lucky Brown, Jere Klein llegan con Qué ganas de comerte.

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Torpe de Ángela Torres. Lo que estamos escuchando a las 6 de la tarde con 6 minutos en toda la República Argentina. Abriendo una nueva hora juntos en FM Vida. En esta muy, pero que muy, pero que muy linda tarde de domingo. En la que ya de a poco va bajando el sol, pero hay que disfrutarlo. Este rato que queda hay que disfrutarlo al aire libre con mates, con lo que sea que lo estés disfrutando. Y por supuesto, con la vida al palo. Nico Irán en los controles, Martín Montserrat quien te habla. Y hasta las 10 de la noche nos quedamos con ustedes, así que falta todavía un rato largo para que sigamos pasando la bomba. Se siguen sumando WhatsApp, espero que así sea. En un ratito noticias, después mensajes. Ahora la T y la M, soy Favela.

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1: La santafesina Romina Inwinkelried, primera medalla argentina en los suramericanos. La nadadora de San Jerónimo Norte se adjudicó la presea de bronce en la prueba de aguas abiertas en la capital provincial. Candela Giordanino terminó cuarta tras un final de infarto definido por una décima.
0: Deportes.
1: El Manchester City le ganó el clásico al United pese a jugar una hora con 10. Como visitantes y con Enzo Fernández, los ciudadanos se impusieron por 1-0 con gol de Erling Haaland. Jugaron desde el minuto 22 con 10 futbolistas por la expulsión de Phil Foden.
0: Música.
1: Entre lágrimas, Celine Dion volvió a cantar en vivo y dijo: "Acabo de cumplir un sueño". La artista canadiense se subió a un escenario el último sábado tras 6 años de ausencia. La vocalista inauguró una residencia de 16 conciertos en el Plenitude Arena de París. Al reencontrarse con el público, se quebró.
0: Tiempo.
1: La temperatura a esta hora en la ciudad de Rosario, 12 grados 3 décimas, la humedad 33%, cielo completamente despejado y así se va a mantener en lo que resta de esta jornada de domingo. Y para mañana lunes, mínima de 3, máxima de 16, bastante fresco el comienzo de semana, con cielo mayormente nublado. 6 de la tarde, 13 minutos, ya te informamos. 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
1: Vamos al WhatsApp de la vida, 341-340-3200, con ustedes que están del otro lado, prendidísimos. ¿Qué andan haciendo por ahí, Nos cuentan. Vida, acá en General Lagos, esperando con el amigo Walter. Bueno, abrazo grande. ¿Quién más tenemos? Hola Martín, ¿qué dicen por acá? Acabo de realizar la buena obra del día. A ver, primero llevé a tres chicas de Ecuador a conocer la casa de Messi. Después volví y les devolví una mochila y un teléfono que se olvidaron en el auto. Creo que esas chicas se llevan un lindo momento de Rosario. Trabajos en las aplicaciones. Bueno, sí, seguramente que sí. Agradecidas, espero que sean agradecidas. Y bien ahí, bien ahí por tu honestidad. Poca gente existe como vos, así que a seguir actuando de esa manera. Abrazo grande para vos. ¿Qué más tenemos por acá? Vidam, volviendo a Entre Ríos de festejar mi cumple en Ricardone con mis hijos. Soy Beatriz, cruzando el puente Rosario Victoria. Bueno, Beatriz, feliz cumple. No sé cuándo fue, pero te deseamos un feliz cumple y nos alegramos mucho de que hayas celebrado con tus hijos, que hayas disfrutado mucho de tu cumpleañitos. Sí, acá nos preguntan qué pasó por la Ruta 9, si la autopista Rosario-Buenos Aires, ingreso a Rosario, mano Rosario justamente, está cortado, está... Sí, reducida la calzada por un siniestro vial que hubo, hubo un accidente, así que a tenerlo en cuenta, a armarse de paciencia, a subir el volumen de la radio, a tomarse unos mates, algo para ir teniendo paciencia. Reitero, esperemos que no haya sido de gravedad el asunto y que se pueda resolver en la brevedad, Llegan fotitos por acá. Mira, somos Lucho, Cala, Abril y Apolo. Muy bien. Calculo que Cala y Apolo son los perritos, ¿no? Bueno, Apolo sí, ya lo conocemos. Perrito fiel, oyente de la vida. Y Cala debe ser el otro. Recién volvimos de la salchijuntada, dice. Vea eso. Me encanta. Posta que hace poco me enteré que existían las salchijuntadas. Claro, son juntadas de perros salchichas. No son juntadas de juntarse a comer panchos, ¿no? Son juntadas de perros salchichas. Y me da mucha ternura. Me tengo ganas de ir a una juntadita de esas. Sí, o sea que me acaba de tildar todo el WhatsApp. Así que nada, a inventar los mensajitos. Acá tengo el celu, a ver. ¡Qué locura! Se metió todo el WhatsApp. ¡Qué locura la computadora! Bueno, ahora lo vamos a reiniciar, a ver qué pasa. Se metió todo el WhatsApp, abriendo la foto de Apolo, del perrito, de Cala y demás. Se me quedó ahí trabajo. Bueno, en un ratito volvemos al WhatsApp, Vamos con Tini y Luis. Bueno, esto es Dos Amantes.
2: Esto dice así.

Te quiero así, de Agus Bernasconi y Lauta. Y Piso 21, lo que estamos escuchando es un hit futuro que te presentamos. Qué lindo temita, ¿eh? Me gusta. Yo creo que merece un par de votos para que pueda ingresar a la superlista. Depende de ustedes, ¿eh? Depende de que ustedes lo voten, le den cariño, porque si no, queda Arafue. Así que, a votarlo a través de nuestra página web o en el WhatsApp de la vida, 341-340-3200. WhatsApp que ya volvió, ¿eh? Ya volvió, ya se destildó, podríamos decirle. Así que estamos reincorporados. En un ratito volvemos a WhatsApp. Ahora con Kiba, Ryan Castro, John Paul. Esto es Bababad Remix. Wow.

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pedían algo de Ozuna, pedían algo del Negrito Ojos Claro y tenían, Zizi, lo que veníamos escuchando, Ozuna y Omar Kurz, sonando a las 6 de la tarde con 40 minutos, a tan solo 20 minutos para llegar a las 7, 7 de la tardecita vendría a ser, ya se va oscureciendo, se va yendo, se va despidiendo el sol, lamentablemente, pero el día que tuvimos en términos climáticos este domingo fue espectacular, y lo seguimos disfrutando juntos, se siguen sumando el WhatsApp de la vida, 341-340-3200, que en un ratito por ahí podemos llegar a charlar de algo, alguna consigna especial. Hoy, por ejemplo, Día Internacional del Chocolate. Mira, no tenía esa, 13 de septiembre, Día del Programador también. Así que feliz día, si sos programador, programadora, feliz día, que hoy es tu día, a celebrarlo.

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3: 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Vamos al WhatsApp de la vida ahora, con ustedes que están sumándose por ahí. ¿Qué dicen por acá? Mandan fotitos, Una vueltita por la flora. Saludos, Matías de Beltrán. Y dice, díganle a Ámbar que se bañe. Ámbar, viste que los chicos, hay una edad determinada como que no, como que le esquivan a la ducha, viste. Como que no se quieren bañar. No sé por qué será, pero bueno, Ámbar, vamos, che, hay que bañarse. Vamos. Más ahora que se vienen los calores, claro, y si, ahí más aún. Sí o sí, dos duchas por día a veces. Sí, sí. Cruzando para Victoria, llevando a Almita a su casa, dicen por acá. Bueno, muy bien. Que tengan un buen viaje. Hola, soy Esteban de Santa Fe Capital, tomando mates en casa. Quiero decirle a Lucas que lo amo mucho, que se entere por acá, por la vida. Aguante Unión de Santa Fe, dice. Ahí está, mirá. Un compañero de Seba Soneto, Sí, del Tatengue. Seba Soneto, nuestro operador también de Unión de Santa Fe, así que va a estar contento de saber que hay oyentes hinchas de Unión, Abrazo grande, Esteban, abrazo grande para vos y para Lucas. Hola, un saludito para las señas de la Escuela Urquiza de Irribil, que estamos volviendo de Buenos Aires. Festejamos nuestro día, muy pero que muy bien, Espero que hayan disfrutado mucho y que tengan un muy buen regreso. ¿Qué dicen por acá? Luisina de Victoria dice, ando paseando por la costanera con mi prima Sol, mis padres y nuestra Yaya. Nos pasan el tema de Nicki Nicole, Ojos Verdes. Gracias, buen domingo. Sí, puede llegar a sonar Ojos Verdes de Nicki Nicole, Su Yaya, ¿qué le dicen? A la abuela, ¿no? Porque, por ejemplo, yo tengo a mi Yaya, que es mi abuela paterna, que toda la vida de chiquitos era, yo soy su yaya, no soy su abuela. Ella negaba que era nuestra abuela, para ella la yaya. Creo que yaya era, creo que se usaba en algunas partes de España, se usaba, no sé. Ahora voy a averiguar, a ver, término yaya para llamar a un abuelo. A ver, ¿de dónde es? Porque ahora quiero saber, especialmente la abuela, sí, pero ¿en dónde? ¿No dicen dónde? Sí, se usa mucho en España, sobre todo en regiones como Aragón, Cataluña y Andalucía. Claro, de mi palo va más por la parte de Cataluña. Claro, porque mi apellido Montserrat es bien catalán. Entonces, claro, va por ahí. Ahí está la yaya. Bueno, saludo grande a la yaya, a la yaya de Luisina de Victoria. Abrazo especial a todas las yayas en el día de hoy, 341-340-3200. En un ratito volvemos con más mensajes, a través del WhatsApp de la vida. Así que a seguirse sumando. Ahora con Morat, Tu Cárcel.

0: Suma Limbo de Daddy Yankee. Lo que estamos escuchando, el imborrable de esta hora. A 6 minutos para llegar a las 7 de la tardecita noche. Este tema se lo dedicamos a Ivanchu, fiel oyente de la vida que lo pedí hace un ratito. Así que dedicadísimo para él, para que lo baile, para que lo cante, para que lo grite. Y para que vayamos cerrando el domingo de la mejor manera posible. Hasta las 10 de la noche nos quedamos a seguir disfrutando. Dale.
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Argentino, yo soy de la Tecla M. Qué lindo tema, me encanta, me encanta. Buena canción para ir cerrando otra hora juntos en FM Vida, amigos y amigas. Seguimos disfrutando. ¿Qué andan haciendo ustedes? Sí, siguen preguntando qué pasó en Autopista Buenos Aires en el ingreso a Rosario. Y me dijeron a lo que se refieren. Mano Rosario, hubo un siniestro vial, hubo un accidente, así que a tenerlo en cuenta, a armarse de paciencia, por favor. Porque bueno, lamentablemente son cosas que suceden. Esperemos, reitero, que no sea de gravedad y que se resuelva a la brevedad. Sí, espero que así sea, ¿eh? Nos van informando de igual manera. Rose, Max Carra, Valen, toda la banda, a tu jardín con enanitos.

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tirado de Cruzando el Charco, lo que estamos escuchando para abrir una nueva hora juntos en FM Vida. Ya oficialmente abrimos la tardecita noche, ¿no? Podríamos llamarle de esta manera al momento en el que nos encontramos. 7 de la tardecita, 5 minutos en todo el país. Nico Irala en los controles, Martín Montserrat en la voz. Hasta las 10 de la noche los acompañamos. Y acá que nos informan que se empieza a congestionar a la altura de Alvear, más o menos, el tema de la autopista Buenos Aires, por el accidente en la entrada a Rosario. Dicen que bajen el AO12, mucho congestionamiento de autos. Bueno, gracias por la info, a tenerlo en cuenta y nos siguen informando. Vamos con otro ingreso de la Superlista. ¿Qué andas haciendo?

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1: El gobierno enviará el presupuesto 2027 al Congreso esta semana. El Ejecutivo Nacional girará la llamada Ley de Leyes al Poder Legislativo este lunes para que ingrese formalmente a la Cámara de Diputados el martes, fecha establecida por la Ley de Administración Financiera. De momento no se prevé que el presidente Javier Milei vaya al recinto.
0: Santa Fe.
1: El debut soñado, color, emoción y triunfos en el primer día de los Juegos Suramericanos Santa Fe 2026. El inicio de los 13 Juegos Suramericanos en la ciudad combinó triunfos albicelestes en beach volley, tribunas repletas en gimnasia artística y una fiesta popular a pleno sol en el Parque Independencia.
0: Deportes.
1: Goleada de Central Córdoba en el clásico ante Argentinos. Sueña con el ascenso y hunde cada vez más al Salaíto. El Charrúa se impuso 3-0 este domingo en el estadio Gabino Sosa por la fecha 28 del campeonato. Los goles fueron de Paulo Killer, Lucas Pacinato y Joaquín Messi. El Sala jugó 1:10 por la expulsión de Manuel Correa en el primer tiempo.
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1: La temperatura a esta hora en la ciudad de Rosario, 10 grados 4 décimas. La humedad, 53%, cielo despejado. Ya se va oscureciendo, así que por ende va bajando la temperatura. A tenerlo en cuenta. Para mañana lunes, mínima de 3, máxima de 16, con cielo mayormente nublado. 7 de la tardecita noche con 13 minutos. Ya te informamos. 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
2: 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Ahora, WhatsApp de la vida con ustedes, 341-340-3200. Acá llegan fotos del atardecer desde General Villegas. Mirá qué lindo, qué linda foto, qué linda imagen. Gracias por eso, ya que acá, claro, no puedo apreciar el atardecer, por lo menos lo aprecio virtualmente mediante las fotos que nos mandan ustedes. Vida, Jorge de San Justo, jugando a las cartas en familia y picando algo. Saludos para Dai, Stella, Agustín y María. Muy bien, abrazo grande para todos por ahí. ¿A qué están jugando las cartas? Veo que están jugando con las cartas de, digamos, las de póker. ¿Cómo se llaman esas cartas? Porque uno le dice naipes a las cartas tradicionales, a las españolas, o estos también son naipes. Ahora estoy en duda, Vamos a buscarlo. Cartas de póker, ¿cómo se llaman? Sí, se googlea todo acá, Baraja inglesa. Ah, puede ser, ¿no? Baraja inglesa. Sí, creo que sí. Sí. Bueno, perfecto. Están jugando a un juego con esas cartas, entonces me llama la atención. Tengo ganas de jugar un póker, pero sin apostar, O al menos así, algo entre amigos, ¿viste? Algo interno, algo cerrado sin poner tanta plata. Un poquito, No a la timba, no, muchachos. No a la timba. Hola, Tincho, acá como todos los días hasta las 6 de la mañana. Pasa un temita. Vamos. Bueno, te vamos a pasar un temita, Lauti. Que te sea leve, Este es un tipo muy laburante, Le mete, pero siempre 12 horas seguidas, como chofer de aplicación. Así que te sea leve la jornada laboral y a meterle. Te vamos a pasar buenos temas para acompañarte en tu laburito. Desde Las Varillas, Córdoba, también nos llegan fotos ahí del atardecer. Se agradece, se valora. Muy linda postal, muy linda imagen. Llegan acá de Gessler, también nos llegan imágenes del atardecer. Hola, vida, ¿me pasás? No se ve de Emilia. Estamos volviendo de Buenos Aires con Los Bandidos. Besos. Bueno, abrazo grande para Los Bandidos, Abrazo grande. Acá le mando un saludo grande a Agustín Larracuy, que está ahí escuchando la vida, está prendidísimo y nos pedía un saludito. Ya estaba metiendo llamadas. Agus, abrazo grande para vos, crack. Gracias por el apoyo y por el aguante y por estar del otro lado prendidísimo escuchando la buena música de la vida. En un rato volvemos al 341-340-3200. Así que a sumarse, que hasta las 10 de la noche estamos. Ahora con Amuar Kurtz y Ñengo Flow, Forever Tu Antel.

Nunca viene mal para un atardecer, un temita más tranquilón. Como podríamos decirle, El Árbol de Camilo. Lo que estamos escuchando, un hit futuro que te presentamos a las 7 y 25 de la tardecita noche de este domingo. Lindo tema para un domingo, ¿eh? Claro, para tirar tiros al aire y celebrar de este temazo que estamos escuchando. Y para votarlo, ¿eh? A través de fmvida.com.ar y a través del 341-340-3200. Vamos con algo un poquito más exclusivo. Emilia, exclusive en vivo.

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3: El Purre, Malditas Capitales.

al golpito de Quevedo, lo que estamos escuchando, lo que suena a las 7 de la tardecita, noche con 39 minutos en toda la República Argentina, 13 de septiembre, y seguimos disfrutando del domingo, ¿eh? Hasta las 10 de la noche nos quedamos con ustedes para poder seguir disfrutando del cierre del fin de semana, del cierre de este domingo, domingo en el que hoy arrancaron oficialmente los Juegos Suramericanos, y mucha gente fue, ¿eh? Mucha gente fue a disfrutar, encima el día acompañó un montón en términos climáticos, eso sí, un poquito fresco, pero yo creo que al sol estaba lindo, ¿eh? Como para estar con un busito o algo finito, ya se podía seguramente. En un ratito volvemos con más mensajes, ahora con Manuel Turizo, Te hacen falta dos.

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2: 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Somos unos manijas y queremos celebrarlo por dos, así que se viene la vida primavera por dos. Bueno, vamos al WhatsApp de la vida con ustedes, que andan haciendo del otro lado. Hola, vida, soy Blanca, este es el paisaje de Santa Fe. ¿Podrían pasar tu raso para mi hermana Jazmín? Yo la quiero escrachar y la escraché, gracias. ¿Por qué? ¿Por qué la escrachaste? Lo único que hiciste fue pedirle un tema para ella. No veo cuál sería el escrache por ahí. Un saludo para mi hija Emilia de Venado Tuerto, que es fanática de la radio. Si pueden pasar Superestrella. Ok, Superestrella de Aitana, que la tuvimos como eliminado de la Superlista el día de ayer. Lamentablemente permaneció 11 semanas nomás. Me parece que es poquito tiempo para lo que era el temazo de Aitana. Lo que es el temazo, no es que falleció, sigue vivo el tema, pero no sigue en la Superlista. Ese no fue del ranking de los 30 más votados. Así que quiere decir que no va a volver a sonar nunca, pero nunca más en la vida. Mentira, va a sonar, pero con menor frecuencia, básicamente, porque no forma parte de los 30 preferidos, de los 30 temas más votados. Así que, nada, eso puede sonar, pero cada tanto. Vida, soy Daniel de San José de la Esquina, estamos paseando con mi esposa, muy buena la música. Saludos para ustedes también y que disfruten mucho el paseíto. Nada más lindo que un domingo de paseo, me parece una muy buena decisión, aprovechar para pasear y demás. Hola, buenas tardes, ¿me podrían pasar el tema Gato de Ángela Leiva? También quiero mandarle un saludo a mi amor Hernán. Andamos de paseo por Rosario. Hablando de paseos, ahí está, más gente disfrutando, en este caso de la City Rosarina. Que disfruten mucho del paseíto, que la pasen espectacular. A ver qué dicen por acá. Nos cuentan Sofi y Pilu que quieren algún temita de Tini, prendidísimas por ahí. Bueno, beso grande para Sofi y para Pilu. Y va a estar sonando algo de Tini en algún momento, porque tenemos mucho de Tini para dar. Hablando de buenas canciones, tenemos que hablar de Benja Torres con La Señal.

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0: Muñecas de Tini, la Joaquín y Steve Aoki, lo que estamos escuchando, temazo, sonando a 11 minutos, casi 10 minutos para llegar a las 8 de la noche. Y de la mano este tema, por supuesto, lo saludamos a ustedes que están prendidísimos a través de la Ronda Vida, dándole la bienvenida a San Miguel de Tucumán, 88.5, saludando a Esperanza Santa Fe, 103.9, también un abrazo grande a la gente de Corrientes, Santa Lucía, 95.5, Virasoro, 97.5, en la provincia de Entre Ríos estamos en Gualeguay, 107.7, Villaguay, 93.9, Neuquén, San Martín de los Andes 94.1, Cutralcó 87.9 y cerramos con San Luis, Villa Mercedes 95.3 y en San Luis Capital 99.5.
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Swim de BTS, lo que estamos escuchando. Este tema está en el puesto número 4 de la superlista, ¿eh? Estuvo mucho tiempo en el puesto número 1, estuvo como líder, ¿eh? Vio a la vida loca, pum, pi, pi, pi, pi, pi, pi. Y después, bueno, resultó que fue descendiendo de a poquito. Ahora puesto número 4 con 19 semanas de permanencia. Igualmente creo que se va a mantener más o menos por acá, dentro del top 5, top 10 seguro, porque es un temazo de los surcoreanos Kings del K-Pop, que la rompen completamente. Seguimos, últimos 7 minutitos, ya cerrando otra hora juntos hasta las 10 de la noche. Los acompañamos, un tema que nos pedían, Gato de Ángela Leiva. Sube el volumen.

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0: ¡Qué ganas de comerte! María Becerra, Lucky Brown y Jere Klein sonando para inaugurar una nueva hora en FM Vida y una nueva parte de este domingo, porque ya oficialmente, siendo las 8 y 4, podemos dar la bienvenida a la noche de este domingo, domingo 13 de septiembre. Seguimos cerrando esta jornada de la mejor manera posible. Hasta las 10 de la noche estamos con ustedes, así que últimas dos horitas que nos quedan juntos, vamos a aprovecharlas, y para aprovecharlas requerimos de su participación, de su voluntad, para que se sigan sumando al WhatsApp de la vida contándonos cómo van cerrando este domingo y cuáles son los planes que le ponen la frutilla al postre de este día. ¡Arriba, Morocha!
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1: Alerta en la OTAN, ataques rusos en la frontera polaca afectaron a líderes europeos. Las ofensivas en Ucrania impactaron a metros del límite diplomático y obligaron a evacuar a diplomáticos del tren Kiev-Varsovia, entre ellos a Boris Johnson. Ucrania y Polonia exigen respuestas contundentes a la alianza.
0: Región.
1: Secuestraron armas de fuego, municiones y estupefacientes en 16 allanamientos en Rosario y Villa Gobernador Gálvez. Hay un detenido. La Policía de Investigaciones realizó distintos operativos en el marco de una investigación por homicidios y abuso de armas que tendría vinculación con los Monos, los Menores y la organización liderada por Esteban Alvarado. Durante los procedimientos, una adolescente fue aprehendida.
0: Deportes.
1: US Open, Alexander Zverev venció a Ben Shelton y se coronó campeón en Nueva York. El tenista alemán se impuso en 4 sets ante la promesa local tras más de 3 horas de partido. Logró el segundo Grand Slam de su carrera tras haber conquistado Roland Garros.
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1: La temperatura está ahora en la ciudad de Rosario, 10 grados 4 décimas, bastante fresquita la noche. La humedad 53%, cielo despejado en este momento. Se puede llegar a nublar un poquito, pero no mucho en esta noche de domingo. Y para mañana lunes, mínima de 3, máxima de 16, con cielo mayormente nublado. 8 de la noche, 11 minutos, ya te informamos. 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
3: 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Así que nos encontramos ahí, amigos, ¿eh? Hablando de encontrarse, ahora nos vamos a encontrar en el WhatsApp de la vida, 341-340-3200. ¿Cómo están disfrutando este cierre de domingo, ¿eh? Hasta las 10 estamos, así que todavía tenemos un rato largo para disfrutar. Vida, estamos volviendo a Rosario de un paseíto por el jardín japonés. Saludos, nos acompañaron ida y vuelta. La radio genial, vamos. Bueno, que tengan un excelente regreso. Les vamos a reaccionar con Corazón Azul. ¿Y cómo estuvo ese paseíto? ¿Estuvo lindo? Imagino que sí, ¿eh? Imagino que se disfrutó, que es lo más importante. Vida, somos Valen, Fabián y Caro, volviendo desde Gualeguay a San Nicolás con la mejor compañía, La Vida. ¡Vamos! Más gente volviendo de viaje, aprovechando, ¿eh? para cerrar el finde en ese sentido, ¿eh? Así que también reaccionamos con un Corazón Azul por aquí para que tengan mucha seguridad y confianza a la hora de regresar de viaje en la ruta, autopista y demás, donde se encuentren. Vida, somos Luisina y Martina, estamos volviendo de San Nicolás con nuestros papás. Nos pueden pasar Chaos, gracias. Bueno, algún temita a las Chaos, hay que ver si tenemos por ahí. Podrían pasar la canción de Ángela Leiva y Eugenia Quevedo, Mejores Enemigos, por favor. Somos fanáticos de La Vida, gracias por la buena compañía. Ok, sí, lo podemos pasar y además te puedo pasar una data de este tema con respecto a ayer. ¿Qué pasó ayer, señor locutor? Bueno, todos los sábados a partir de las 2 de la tarde renovamos el ranking de los 30 más votados y en este caso, el día de ayer, se posicionó en el puesto número 3, con 14 ascensos. Esta canción mencionada, Mejores Enemigas, la versión en vivo de Ángela Leiva y Eugenia Quevedo, es un temazo y ascendió, bueno, justamente fue el super ascenso del día de hoy, recontra merecido, y creo que va a seguir subiendo. Mira, me parece que hasta el puesto número 1 no para, ¿eh? Pero bueno, no es fácil destronar a Morat, que con Tu Cárcel viene firme, firme también, manteniéndose como canción líder de los 30 más votados. Hablando de Roma, todo camino lleva a Roma, todo camino lleva a Mejores Enemigas. Ángela Leiva, Eugenia Quevedo, la versión en vivo de este temazo, subió el volumen y cantá, gritá, bailá, dale.

Best Persuadies de Miley Cyrus, lo que estamos escuchando, hit futuro que te presentamos. ¿Qué quiere decir que sea un hit futuro? Quiere decir que puede llegar a tener futuro dentro de la superlista, pero únicamente si lo votás. Si no le das cariño, el tema va a ir en decadencia, no va a poder acceder a los 30 más votados y por ende la gente no lo va a querer escuchar. Y sí. Y yo creo que Miley Cyrus lo merece, así que fmvida.com.ar, demasiado fácil la página web, entras, sección hit futuros, le das un voto para que el próximo sábado podamos verla dentro de la superlista. Depende pura y exclusivamente de vos, así que vamos, a cumplir de tu parte. J Balvin y Bizarrap, la Music Session 62-66, dale.

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3: Olivia Wall y Coti, tus errores. Para

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4: Aria Vega Ryan Castle, la costañita premio ni en la boca.

Chévere, lo que estamos escuchando. ¿Cómo están ustedes? Chévere. Aria Vega, Ren Castro, se ve que andan chévere. Escuchando este momento, este lindo tema, ¿eh? A las 8 y 38 de la noche. Se siguen sumando WhatsApp. Último rato juntos, hasta las 10 de la noche estamos. Sí. Estamos prendidísimos, así que a meterle, a sumarse. Por acá, volviendo a Rosario, nos cuentan algo de Angelita Torres. ¿Quieren? ¿Torpe o favorita? Bueno. Torpe la tenemos en la superlista. Favorita ya no, obviamente, porque ya salió hace un tiempo. Pero Torpe sí, está en la superlista, así que puede sonar tranquilamente. Torpe de Ángela Torres, que la rompe completamente. Ahora, igualmente vamos con ellos, con Ricky Martin, con Los Ángeles Azules, con Tini. Tini, con esta enorme colaboración que se armó, Me gustó mucho el grupito que se armó acá. Esto es Vuelve.

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2: Vamos al WhatsApp de la vida, pero antes, bueno, volver a reforzar esa información, ¿eh? 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Vamos, vamos al WhatsApp ahora sí con ustedes que están ahí prendidísimos, escuchando la vida, las buenas canciones y contándonos cómo van cerrando este domingo. Queremos ir sabiéndolo, ¿eh? Vida, mirá, terminando el domingo con unas pizzas caseritas. Los escucho siempre, soy Belén de San Nicolás. Muy bien, ¿eh? Me parece un buen plan. Diría que las pizzas caseras son bien de domingo, ¿no? O prepizza, o la pizza en el formato que sea. Yo creo que es una muy buena opción como para cerrar el fin de semana. Así que, bien por eso y a disfrutarlas. Buen provecho. Vida, somos Freddy, Lucas y Mirta. Estamos volviendo de Empalme desde San Nicolás. Quiero desearle un feliz día del zapatero a mi marido Freddy. Mirá, Freddy Barroso, que está hoy celebrando su día. No sabía que era el día del zapatero. Me estoy enterando ahora, así que feliz día para todos los zapateros, ¿eh? Feliz día y a celebrarlo. Buenas noches, vida. Soy Isabela de Tostado Santa Fe. Le mando un saludo a mi papá Javier, que vive en España. Muy bien. Bueno, abrazo grande para Javi. ¿Está escuchando la vida en España? Imagino que sí, ¿eh? Porque no hace falta sintonizar la radio, porque ya no llega a la radio, pero sí llegamos mediante YouTube como FM Vida en vivo en el streaming o como nuestra aplicación, ¿eh? Nuestra aplicación FM Vida. También nos pueden descargar por ahí y nos escuchan, ¿eh? De esas dos maneras pueden escucharnos en el exterior, en cualquier parte del mundo. En especial a Pepe Argento, dicen, claro. El día del zapatero, sí, obvio. El mejor zapatero. Max Carra llega con Vida.

0: Girl, Now I Kiss. Katy Perry sonando con I Kissed a Girl. Básicamente, besé a una mujer y me gustó, dice después. I'm not like it. Bueno, gran imborrable, ¿eh? Del año 2008. Sí. Fue el sencillo principal de su álbum debut, One of the Boys. Gran tema, gran imborrable que estamos escuchando a tan solo 10 minutos para llegar a las 9 de la noche, 10 minutos para entrar en la última hora que nos queda juntos. El imborrable de Katy Perry, I Kissed a Girl.
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Valgo tanto. Qué temazo de Ángela Leyva y los Caligaris. El nuevo ingreso que tuvimos ayer en la superlista. Uno de los ingresos, porque ayer tres temas ingresaron en el ranking de los 30 más votados. Casi récord, te diría. Es raro que entren tres temas así de una. Lindo, lindo tema de Ángela Leyva, los Caligaris. 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Vamos con Abraham Mateo, María Becerra, para cerrar la hora así.

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